Ok, ya son exactamente ya las 7:02. Qué rápido pasa los segundos, los minutos, las horas, ¿verdad? Y nosotros estamos aquí disfrutando de muy buena música, ¿ok? Y pasamos a la siguiente programación musical. Estaremos escuchando a varios artistas, a varios grupos musicales. Así que, ¿cómo se la está pasando? Yo me la estoy pasando increíble, bonito en esa tarde. Le mandamos un saludo donde sea que se encuentre. Y por favor, que se reporte. Por favor. Así que vamos con algo de Aaron Sevilla, con el tema Esta Cobardía, a través de Sol Estéreo.

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Ok, amigos, ok, ya son exactamente ya las 7 con 18 minutos, ok, 7 con 18 minutos, la estamos pasando increíble, bonito, y qué tal usted, así que le mandamos un saludo, donde sea que se encuentre, en casita, en el trabajo, paseando, verdad, en el malecón, viendo el atardecer, así que le mandamos un gran saludo, y por favor que nos manden la fotografía, si está en el malecón, si está pasando por el malecón, y no, que nos regalen este atardecer. No sé si está atardeciendo y bueno, ya es de noche, no lo sé, no he salido de cabina, pero no, apenas está atardeciendo, ¿verdad? Así que vamos con más música y en un momento regresamos.

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3: Y estamos de regreso, son exactamente ya las 7:34, ¿ok? Quiero mandar un saludo ahí a nuestro amigo Don Miguel Canté, que hace ratito nos llamó, bueno, nos acaba de llamar, y ahí nos dicen, nos comentan que ahí nos está escuchando, ¿verdad? Escuchando. A ver, aquí también ahí para Javier, se acaba de reportar también. A ver, aquí nos dice Rodri, saludos a mi amigo Miguel Celis. Ok, le mandamos un gran saludo ahí para toda la pandilla, ahí para Miguel, para Anselmo, para Javier, para todos, ¿verdad? Que nos están escuchando. Se le agradece infinitamente. Vamos a continuar con más y enseguida regresamos.

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2: Siete con 45 minutos. Continuamos.

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Y estamos de regreso, son exactamente ya las 8 de la noche con 6 minutos. Sean bienvenidos, sean bienvenidas a ese espacio, a esta hora de muy buena música en este género tropical, cumbia. Vamos con esa canción de Aarón y su grupo Ilusión con el tema El Embrujo a través de Sol Estéreo.

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0: ¿Cómo crees? ¿Quién te dijo?
1: Y estamos de regreso. Son exactamente ya las 8 de la noche con 38 minutos, ¿ok? 8 de la noche con 38. Gracias por estar disfrutando de muy buena música. Yo estoy aquí desde las 5 de la tarde. Pero ya estamos por despedirnos. Pero ya unos minutos más empieza la hora friki. Así que estén atentos porque vamos a tener muy buena música, muy buenos temas, ¿verdad? Así que muchísimas gracias. Vamos a continuar con más música. Vamos con algo de los Carquis, con el tema Ya no se usa peludo, a través de Sol Estéreo.

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Ok, amigos, ok, son exactamente ya las 8 de la noche con 51 minutos. Llegó la hora de despedirnos. Gracias en que me estuve escuchando en esas horas de muy buena música desde las 5 de la tarde. Gracias, que la pase bonito, que la pase increíble en este viernes 26 de junio 2026. Mañana sábado me estaré escuchando en el primer turno de 5 a 9 de la mañana. Y regresamos en la noche, de 9 de la noche hasta la 1 de la mañana. Así que la pasen bonito, que la pasen increíble. Me despido. Muchísimas gracias y muy buenas noches.

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0: ¡Hey! ¿Qué onda, amigos de Cozumel? ¿Qué tal? ¿Cómo están? Espero se encuentren muy bien el día de hoy. Sean todos bienvenidos nuevamente a su programa favorito de la hora friki. Muy buenas noches a todos. Me presento, yo soy su amigo, compañero de Cotar, Baduker. Y como cada noche no me encuentro completamente solo, no. Estoy con nada más y nada menos con mi amigo, compañero de Cotar, Emma. Muy buenas noches, Emma. ¿Qué tal? ¿Cómo estás?
1: Hola, Carlos. ¿Qué tal? ¿Cómo te encuentras en esta noche de viernes? Ya por fin, Carlos. Viernes
0: de ahorcar.
1: ¡Feliz viernes!
0: Así es, que... Así es, ¿qué vas a hacer este fin de semana? Algo que tienes ahí, un juguete nuevo.
1: Ah, sí, me lo voy a pasar preparando cosas para el proyecto que se viene en mente.
0: Vale.
1: Vamos a ver qué rollo, qué tal.
0: ¿Vas a explorar?
1: Así es.
0: ¿Vas a jugar Minecraft en real life?
1: Así es. Solamente que tengo una vida nomás.
0: Y hay leyes.
1: Y hay leyes, sí.
0: Lamentablemente.
1: Sí.
0: Y pocos tesoros.
1: Así es.
0: Pero bueno, así es, amigos. Hoy viernesito 26 de junio, ya inicio de fin de semana. Wow, rápido pasa, te lo juro. Pero bueno, vamos a ver qué tenemos para el día de hoy, amigos. Hoy tenemos para regalar nuevamente. Ya quiero deshacerme de esos boletos.
1: Dámelos a mí.
0: No. Yo le quiero hacer la vida imposible a Emma. Yo quiero regalarlo. No. Emma no. Emma tiene demasiado como para,
1: para
0: que
1: no
0: le regalen algo.
1: Ya no, Carlos. La gente se pregunta, dirá, no, hombre, es que de verdad en la hora friki de seguros entre ellos se gastan los boletos. Y no, vale. La verdad es que... Ojalá.
0: Ni chance de ir al cine.
1: Ojalá. Yo me compro mi propio boleto. O sea, aprovecho el 2x1 que me da mi Mastercard.
0: Yo como soy amigo del dueño.
1: Sí, pasas.
0: Muy gratis.
1: Todos pensaban que eres amigo del dueño, pero nadie pensaba que tú eras el dueño.
0: ¿Eh? Bueno.
1: Es que no sé si has visto el meme de la pequeña millonaria.
0: No.
1: Luego te cuento.
0: Va, bueno. Así es, amigos, hoy vamos a estar regalando boletitos a 0 pesitos, 100% gratis. No fake, para no saben que es fake, es mentira.
1: Es faque.
0: Pero bueno, así es, pónganse muy atentos, ya que hoy sí se va a poner, espero que se ponga bueno. Y en un momento más vamos a dar la dinámica del día de hoy para que ustedes se puedan llevar estos boletitos gratis que tienen una durabilidad, o por así decirlo, vigencia hasta el 30 de este mes. O sea, sí, esta última semana. Yo que ustedes la aprovecho, si no, pues no voy al cine. Ya que tenemos ahí muy buenas películas que se estrenó el día de ayer. Pero bueno, yo digo que primero, antes de empezar, una cancioncita, Emma, para movernos por aquí.
1: Hágale.
0: Dale, pues. Vamos con algo de Toño Ortiz. Esto es Luchando con Robots.

0: ponle pausa a la partida, que enseguida regresamos con más de La Hora Friki.
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0: Espero que hayas guardado la partida, porque seguimos con más. Estás escuchando La Hora Friki.
3: Hey, son las 9 con 13 minutos. Dios, con más de La Hora Friki. Todavía no se vayan, porque vamos empezando partida. Pero bueno.
4: Se me muere el niño.
3: Se me muere Carlos. Bueno, he de comentar antes de empezar de que casualmente, no sé por qué, dadas las circunstancias, aquí en cabina.

0: hay moscos.
1: Espantan.
0: Ah, no. No, no, okay, no. Okay. Hay mosquitos.
1: Sí.
0: Okay. Porque siempre, la duda es ¿por qué?
1: Ah, sí.
0: Es un lugar cerrado. Es un lugar cerrado, ¿no?
1: Sí, es un lugar cerrado y no sé dónde se guardará. Y no hay agua.
0: No para hay
1: que se
0: agua.
1: Reproduzcan, ¿sabes? ¿No? Para que se reproduzcan.
0: Exacto. No hay dónde. ¿Y no de dónde salen? Y lo chistoso es.
1: Sabrá Dios dónde.
0: Lo chistoso es que acá Emma tiene su fleet. Para los que no saben qué es fleet, pues su sprite. O sea, su.
1: Ajá, insecticida.
0: Su insecticida. Su bichosicida. Entonces se acaba de perfumar acá y. Está fuertecito. Pero bueno.
1: Bueno, ya está acostumbrado a verlo.
0: No, no estoy acostumbrado.
1: Y de verdad, moscos, ¿eh?
0: Mande.
1: Y de verdad, moscos.
0: Sí, tengan mucho cuidado, amigos, porque es temporada de moscos, según.
1: Y dengue.
0: Dengue. Ojito, cuidadito. Fliten, salgan un rato. Agarran un cartón de huevo. Le prenden fuego. Se lo echan ahí al cuarto. No lo vayan a dejar ahí al lado y se termina fumigando, literalmente.
1: O popó de vaca.
0: ¿Popó de vaca?
1: Sí, tú no.
0: ¿Y si no hay vaca?
1: Solo periódico. O sea, solo cartón de huevo.
0: Solo periódico.
1: Sí, sí.
0: O el killer.
1: Eso ya es más de ciudadano, ¿sabes? O sea, yo diría más de...
0: ¿Me acabas de decir pobre, ma?
1: No, yo...
0: ¿Le
1: no,
0: acabas de decir pobre a no, medio Cozumel?
1: No, yo estoy hablando que eso es más, algo más citadino. Y lo que se hace en el pueblo es
0: para los que no tienen fleet,
1: popó killer. De vaca.
0: Bueno, en fin. Vamos a hablar de las...
1: Quemada. Es quemada, por favor.
0: Quemada.
1: Sí.
0: Vamos a hablar de la cartera de la semana de ahí, de Cinépolis Puerto Cozumel. Y es de que de primera mano tenemos el estreno de... No, ya había estrenado, ¿sí, verdad? Ya, su segunda semana, perdonen ustedes, de Toy Story 5. Película con clasificación doble A para toda la familia, para todos los niños, apto para todas las edades. Muy buena, muy divertida, muy entretenida, aunque las reseñas dicen que es la peor de las cinco películas, pero no es cierto, porque tuvo buena calificación, está muy bonita.
1: Es que cada vez que sale una película de Toy Story siempre parece que la última que salió es la peor. O sea, siempre se dice eso.
0: Ey. Por otro lado, vamos a hablar de uno de los estrenos que, bueno, más adelante vamos a hablar de ello, pero tenemos un gran estreno de una de las películas de DC Comics, y en este caso tenemos a Supergirl con clasificación B, aparte de 3D.
1: ¿Ayer se estrenó?
0: Ya, ayer se estrenó.
1: Pero voy a ver el sábado.
0: La primera película de superhéroes de, por decirlo, de este mediados del año, ¿sabes? Porque para la siguiente semana tenemos otra película muy buena.
1: ¿Cuál?
0: Se iba a decir de superhéroes, pero tiene como que un poco del contexto, porque no son superhéroes, son villanos. Hablo de que la próxima semana vamos a tener el estreno de Minions. Así es, Minions Monsters. Va a estar buena esa película, muy interesante, la verdad.
1: Está buenísima, sí.
0: Esperemos que así sea. También, de antemano, tenemos con su tercera semana película de clasificación B para mayores de 12 años. No es película de terror, es película ciencia ficción. Hablo de El Día de la Revelación, de Steven Spielberg. Ahí por si gustan
1: el
0: ir
1: día
0: a verlo.
1: De la revelación, nene.
0: ¿Ya lo viste?
1: Ya. Está. O sea, está muy padre porque me gustó que toquen temas que de verdad son algo que es lógico y
0: sí.
1: Y no, nosotros no nos damos cuenta de que es lógico. Por ejemplo, que dicen que ni los propios presidentes saben que cosas que un departamento de mayor que deberá estar controlando.
0: Ay, porque, te van a silenciar.
1: Porque los presidentes se cambian cada 8 años. Entonces hay cosas que ellos no necesitan saber y alguien más lo sabe, ¿sabes? Cosas así dices, wow. O sea, es lógico, pero porque no lo había pensado.
0: Sí. Da mucho cuidado.
1: Pero el final.
0: Ten cuidado.
1: Medio fumado, la
0: verdad. A mí me gustó.
1: O sea, me gustó también, pero
0: sí estuvo fumado.
1: Pero sí estuvo fumado, ¿sabes? O sea, como que le quitó la seriedad del asunto.
0: Sí, ¿verdad?
1: Sí, o sea, está interesante porque dices, wow, el cómo lo ilustraron de por qué la gente tiene recuerdos extraños donde familiares así como que
0: hay gente, sido. Solo eran dos, pero bueno, ya muchos spoilers, ¿no?
1: Ajá,
0: ya.
1: Sí.
0: Ya. Bueno,
1: vayan a verla y me dicen, y nos dicen qué tal.
0: Hablando de eso, mamá, ¿sí supiste el chismecito que hubo del tema del mundial? De que según, bueno, ahí les da un poquito de contexto. una creadora de contenido de TikToker, una chica TikToker, había anunciado que, bueno, ella es de Brasil, Portugal, no sé qué parte más o menos. Bueno, el caso es de que ella había anunciado que había tenido un sueño donde llegaban los extraterrestres en el mundial, en el partido de Brasil. No lo sé, algo así pasó, creo que no sé qué pasó, pero se le cayó la fama después de que al parecer no pasó nada. ¿Sí supiste ese chismecito?
1: No,
0: estuvo
1: no
0: muy polémico ahí en temas del mundial. Sí, sí,
1: es
0: sí.
1: Que quisieron ver a Ronaldinho, pero Ronaldinho ya no estaba y ya no aparecieron.
0: Ay, verdad, es verdad.
1: Sí, sí, chale. Sí.
0: Bueno, yo no lo
1: vi. El que sí jugó fue Neymar. Jugó un poquito.
0: ¿Y su hijo?
1: No, Neymar.
0: Es que
1: Neymar.
0: No sé de fútbol.
1: Ok.
0: Pero bueno, también recuerden, amigos, que ya tenemos disponible la preventa de la película de Spider-Man, Un Nuevo Día. Ahí disponible en Cinépolis Puerta Cozumel, que se estrena el próximo 29 de julio. O sea, sí, estamos a un mes, un poquito más de un mes, pero ya mero. Y esa sí la quiero ver.
1: Esa sí va a estar buenísima. ¿29 de julio o de junio?
0: De julio.
1: 29 de julio, hombre, falta un montón.
0: Un mes y medio, hombre. Un mes y cachito.
1: Un mes, o sea, mes y cuatro días.
0: Un mes se pasa volando, no pasa nada. Pero bueno. Y además, vamos con otra cancioncita. Espérame.
1: Tú fuiste el propio que te está corrigiendo. Yo no te ando diciendo nada.
0: Es que yo me autocontesto, perdón. El día de hoy viernesito.
1: Ajá.
0: Va a ser viernes de superhéroes. Así que vamos a tener ahí canciones de héroes. Relevante a ellos, claro. Y también vamos a hablar de cosas de superhéroes. Bueno, aparte de las noticias, ¿no? Pero en este caso, la dinámica de esta noche, para que se puedan llevar estos boletos, díganme un superhéroe de DC Comics. Yo sé que pueden. Aquellos que son fans del universo de DC Comics y aparte de superhéroes, díganme un superhéroe sea repetitivo.
1: Yo.
0: Y se pueden llevar gratis estos boletitos.
1: Yo.
0: ¿A dónde lo pueden hacer? Al número de WhatsApp de cabina en 87-103-3679. Repito nuevamente, 987-103-3679. Ahí pueden mandar su respuesta a la pregunta de ¿Cuál es su superhéroe favorito de DC Comics? Ojo, DC Comics, no Marvel.
1: Yo.
0: Ok. ¿Tú qué?
1: Yo quiero.
0: Mi yo-yo. Vámonos con una canción, mi yo-yo. Empezamos rapidito.
1: Hágale, pues.
0: Hablando de superhéroes, vamos con algo de Jam Project. Esto es The Hero, uno de los openings de One Punch Man.

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0: Hey,
1: ¿sabes? Parece que caminar unos pocos metros te afectó demasiado, Carlos. Por eso, gente, ustedes que están jóvenes, caminen, porque Carlos
0: solamente tronó la rodilla,
1: se levantó de la silla y le tronó la rodilla.
0: Oh my god.
1: Eres un caso perdido.
0: No, yo digo que soy un antojito mexicano, me ando tronando.
1: Guay, ¿quién te anda tronando?
0: Ahora. Pero bueno, ya estamos acá de vuelta, amigos. Son las 9:27. Seguimos con más de Dar Freaky. Ya tenemos aquí a nuestros primeros dos concursantes. Dice: buenas noches, quiero reportar una. Ah, no, eso es para mañana. Noticia para mañana, lo siento.
1: Ok.
0: Aquí no hacemos eso. Aquí hablamos de noticias del mundo de espectáculo, anime y de que si Emma se bañó o no se bañó. Pero bueno,
1: no sé. No me acuerdo.
0: Fíjate, se bañó,
1: no
0: me acuerdo. Se acaba de bañar de Fleet.
1: Es así.
0: Pero bueno, dice por aquí: hola, mi superhéroe favorito de DC Comics es Arrow, o también conocido como Flecha Verde. Qué buena opción.
1: Arrow King.
0: Terminación 4517. Ok. Pues en un momento más contactamos contigo, querido Radio Escucha, y te mandamos tus boletitos. Ese de Flecha Verde, Arrow, es muy poco conocido, Sin embargo, con el tema de que salió su serie en versión live action, sí tuvo como que ese Arrowverse, por ejemplo, el universo de él, donde sí participaron bastantes héroes. Yo no entendí, nunca llegué a ver muy bien esa serie. Sin embargo, veo que tuvo muy, muy buen, ¿cómo se llama? Muy buena recepción, ya que tuvo más de, si no mal recuerdo, creo que habían 8, 7 y 5 temporadas, o sea, bastantes temporadas. Como la de Flash, la serie. ¿Sí llegas a ver esa?
1: Supe que estaba buena, pero nunca la llegué a ver. Te digo que en ese tiempo estaba en la preparatoria. Recuerdo cuando estaba el auge de Flash. Pero yo en la preparatoria estaba rodeado del anime. No tocaba series de nada. Le di la oportunidad a una serie, en la de Iron Fist. Y qué mala serie, te lo juro. No sé si la viste, Iron Fist.
0: Sí.
1: Qué mala serie, te lo juro. O sea, cada rato decían: yo soy Iron Fist, el guerrero, no sé qué cosa. Qué feo, la verdad, no lo recomiendo.
0: Pero bueno, tenemos otro mensaje por aquí de uno de mis fans de ahí de TikTok. Me dice: díganle a Carlos que es un mentiroso, por favor. Ah, gracias. Sí soy, a veces. Nomás los viernes en las noches. No soy. 100% fiel. Bueno, vamos a seguir con más. Un saludo ahí a mi querido amigo fan número uno.

0: Leox, que se llama. Espero que al rato que juguemos, pues se ponga. De hecho, este niño, bueno, no sé si es niño o niña, porque tiene. Tiene un. Una foto de perfil de. De un gato, no sé.
1: Ok.
0: Nunca hemos como que interactuado en voz. Pero yo creo que es niño, ¿sabes por qué? Porque se mete a Roblox. Y tiene una skin de Sheinbaum, de la Claudia Sheinbaum. ¿Ya has visto todas las skins de Roblox, Eva? ¿Cómo son? Algunas muy raras.
1: Me encanta, la verdad.
0: Un gato. Me encanta. Pero la mayoría son de memes.
1: A mí me encanta.
0: ¿Tú has jugado Roblox? ¿Tienes skin?
1: Tengo la default, pero a mi hermanita le metí Robux el otro día y le pusimos una skin ahí bien bonita.
0: Yo igual, tengo la de default y luego de eso me dijeron pobre. Porque no tengo skin.
1: Lo que yo me puse es que era alto. Me puse como 2 metros de altura. Y cada vez que voy por allá caminando, se nota las 2 metros de diferencia. No sé cómo le hice.
0: Muy divertido, Roblox, la verdad. Pero bueno, vamos a seguir con más. Y en este caso vamos a hablar de algunas de las noticias de ahí del mundo del cine y también de los videojuegos. Y es de que de primera mano se reveló la película, bueno, se reveló que la película de burro, de The Shrek, la del burro, o sea, ya te ubicas, ¿no? Llegará el 30 de junio del 2028. Una película individual de uno de los personajes interpretado por Eugenio Derbez, de Britas, va a llegar el 30 de junio del 2028. ¿Tú crees que salga algo bueno?
1: Nah,
0: yo creo que sí. ¿Quién sabe? Pero bueno, por otro lado, ya tenemos un nuevo vistazo a la nueva película de Angry Birds 3, que llegará a cines el próximo 23 de diciembre de este mismo año. A ver, Emma, échate un ajá.
1: Ajá.
0: Un tri.
1: Ah, no, ya, quieres demasiado. Pides mucho, Carlos.
0: Que te me acabo de humillar por ti.
1: Es que tú solito lo haces ya.
0: El me cachis. Pero bueno, por otro lado, se dice que la película de Supergirl debutó con un 59% de
1: Rotten Tomatoes.
0: De promoción de Rotten Tomatoes y un 49% de calificación en Metacritic. Se dice que la mayoría de las reseñas dicen que es una película mediocre. No me digas eso.
1: No
0: me digas eso. Yo voy a ir nomás para ver a Crypto, el perrito de Superman, y a ver al lobo.
1: ¿Al lobo?
0: Sí, sí. El que lo interpreta. ¿Cómo se llamaba? ¿El Aquaman?
1: Sí, ese que dices, el Aquaman, sí, este.
0: Sí. Como Dios, el nombre del actor. Híjole, no, hombre. Ya me.
1: Era Jason.
0: Jason Momoa.
1: Era Jason, ¿no?
0: Jason Momoa. Sí, yo por él lo iba a ver, pero luego que me dicen que es una película. No sé, ya no sé qué pensar de este mundo. Estoy harto de este mundo y de la gente. De la gente criticona.
1: De la gente criticona como yo.
0: Tú.
1: Sí. Sí, soy.
0: Dicen por acá, tenemos un mensaje. Dice: mi superhéroe favorito es Flash, el de Wally West. Ey.
1: A mí me gusta Spider-Man.
0: Continuemos. Así es, amigo. Lamentablemente, no te puedo dar vueltos porque tú no eres de aquí, de la isla. Pero te puedo mandar un saludo, Leox, y un fuerte abrazo. Espero que al rato le caigas al stream. Ahí, por cierto, me promociono yo solito. Yo hago streams ahí en TikTok. Emma, sígueme, por favor.
1: Ya te sigo.
0: Gracias, Emma. Sí, ya funcionó.
1: Ya. Sí.
0: Por otro lado, se dice que se reveló que la nueva película de La Bruja de Blair llegará el próximo 24 de septiembre del 2027. Otra película de La Bruja de Blair. ¿Llegaste a ver las primeras dos?
1: No la vi. Oye, por cierto, un fuerte abrazo allá a la pandilla de Miguel Celis que nos anda sintonizando. Hace ratitos nos se reportaron con nosotros. Un fuerte abrazo para toda la banduki que nos anda escuchando ahí desde su casa.
0: Ándale, que se te escapan los fans.
1: Un fuerte abrazo en el Choyocho.
0: ¿Cómo? Bueno, y aprovechando el espacio publicitario, un fuerte abrazo y un besazo a mi chiquiseques que me está escuchando ahí en casita. No sé qué sé con la suegra o
1: ¿suegra?
0: Con mascotas. Con la suegra.
1: ¿De suegra, Carlos?
0: Supongo que sí. Wow. No sé si todavía me quiere como yerno. Es yerno, ¿no?
1: Ajá.
0: Yerno,
1: sí, yerno.
0: Sí. Pero quién sabe, un saludito para ella. Un beso.
1: Impactante.
0: impactante.
1: Cada quien.
0: Ey. Pero bueno, vamos a seguir con más amigos. Otra dinámica, más rapidito. Ya tenemos acá regalando un boleto. Tenemos para regalar cinco. Cinco, o sea, para cinco personas. Para cinco personas.
1: ¿Cinco?
0: Sí. Yo digo que nos manden el nombre de su cuenta de banco junto con el número.
1: Los tres últimos números de atrás.
0: Los últimos. Con la clave interbancaria, el CB. ¿Qué? ¿Cómo? La clave de los tres numeritos.
1: ¿Cuándo caduca?
0: Sí. ¿Cuándo caduca? Por favor.
1: No es cierto.
0: Tú no necesitas dinero, Emma, yo sí. En fin. No, que nos manden ahí el nombre de la persona con quien van a ir al cine a disfrutar esta semana o la próxima semana, que se va a estrenar una buena película. Ahí. En Cinepolis Puerta Cozumel. Que nos manden, ¿no? Que nos manden ahí el nombre de con quién van a ir su parejita. O amigo, o amiga, primo, prima, mamá, papá. Con quien vayan ahí.
1: ¿Por qué no invitas a tu suegra?
0: Ay, tema, cállate. Vamos con una canción, regresamos rapidito, amigos.
1: Sí, mejor.
0: Vamos con algo de los chicos del barrio. Esto es Mucha Lucha.

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3: Seguimos con más de La Hora Friki. Buenas noches. Pero bueno, viendo que no hay que revelar con quién va a ir al cine, porque yo sé que todos van a ir solos.
4: No, es que no quieren quemar con quien van
3: Mira,
4: a ir.
3: No quieren quemar.
4: Van a ir con la... con no, el...
3: ¿cómo se llama?
4: El...
3: con la otra. El, con el otro.
4: No, con el mejor amigo del otro. O sea, con el mejor amigo del novio van a ir. O de la novia. Por eso no quieren decir.
3: Sí,
4: ya los conozco, ya los conozco.
3: Mañosos.
4: Ah, mañositos, mañositos. Pero no, yo soy mañoso porque yo ya aprendí.
3: Vamos a cambiar la dinámica rápidamente, amigos. Ahí la primera persona que nos diga la palabra yo quiero ir al cine.
4: Yo
3: quiero boletos al número de WhatsApp. Es que creo que no dimos el número de WhatsApp de cabina, ¿verdad?
4: Hoy cierto, Carlos.
3: Ah, perdón.
4: Con razón no llega mensajes.
3: Mándanos ahí al número de WhatsApp de cabina en el 987-103-3679. Repito nuevamente, 987-103-3679. Ahí pueden mandar sus mensajes de WhatsApp. Digan, yo quiero boletos y ya se los damos así, ya.
4: Gratis, así.
3: Gracias, así, gratis. No les gustan las cosas gratis. Sencillo. ¿A quién les gustan las cosas gratis?
4: A mí me gustan las cosas gratis. Oye, ¿sabes qué?
3: Eso suena raro.
4: Que el día del miércoles hice una programación.
3: ¿Una qué?
4: Una programación donde, pues, ya dices que el miércoles fue partido de México. Uh-huh. México contra República Checa. Y yo dije, wow, la gente quiere escuchar algo mexicanizado. Y puse canciones otakus regionalizadas, de banda.
3: Qué buena onda.
4: Y había una radio escucha medio locochona que nos envió una rola. Ella entendió la vibra de la programación y nos envió una rola así de banda, que era la cumbia del celo. Bueno, nos envió una canción, pero no se pudo porque estaba explícita y ya sabes que no podemos poner canciones que el Spotify me aparece, ¿no? Que no puedo ponerlas.
3: Sí, sí, sí.
4: Y le dije a ella que no, y le puse la cumbia del Zelda.
3: Órale.
4: Buen rolón. La neta, nos las pasamos muy bien el miércoles acá.
3: Ok, ok. Pero bueno.
4: No, un fuerte abrazo ya, se quería escuchar que no nos la sintonizando.
3: Ok, ok. Hay que darle boletos, ¿no? Dile que hable para que mande boletos.
4: Dale, lo voy a decir.
3: Dale. Hay que regalar boletos.
4: Sí.
3: Pero bueno, vamos a seguir con más, amigos, más noticias. Y es que lamentablemente noticias para el mundo del Xbox, para Xbox. Y es de que oficialmente Xbox acaba de aumentar el precio de sus consolas de última generación. La consola de Xbox Series S aumentó de $399 a $499.
4: Ah, sí, sí, también.
3: $2,000 pesos más, o sea, $100 más.
4: También vi que Apple subió sus precios en todo, desde iPads. Ahorita el nuevo iPhone 18 Pro Max, bueno, desde 18 que va a salir ahorita, va a ser más caro que el que salió ahorita. Las MacBooks subieron de precio, y también otros dispositivos por allá, la Mac Mini. O sea, todo subió de precio, y esto por el tema de la memoria RAM. Ya no hay ninguna, o sea, fíjense que Apple sabía como que ya sabía, los precios no habían subido desde hace un año. Y hasta ahorita le subieron el precio a todo.
3: Wow. También se dice que la Xbox Series X, la que yo tengo, costará de $649 pesos a $800. ¿Cuánto es eso, Emma? $800 en pesos.
4: 16 mil pesos, ¿no?
3: ¿Como 16, 15?
4: Sí, 16 mil pesos.
3: A su mecha. Con eso vivo un mes sin trabajar. Pero bueno, vamos por otro lado. Y es de que oficialmente Warner Bros. Pictures Animation está trabajando en una película de los Thundercats y de las chicas superpoderosas. Ok. También, amigos, ya tenemos nueva colaboración con Fortnite. Adivina, Emma.
4: Supergirl.
3: Así es Supergirl. Llegará la skin de ella junto con la de Crypto, la mascota. Esperemos que sí esté bonito el Crypto. Pero bueno, por otro lado, se dice que la serie de Invencible ha sido renovada para una sexta temporada. Muy bien ahí. Una buena serie, muy interesante y muy entretenida, aunque es para mayores de 18. Oficialmente también se dice que una nueva serie de La Dulce Princesa y Marceline de Hora de Aventura está en desarrollo y se estrenará en HBO Max, ahí por si tienen la duda. También se dice que Riot Games confirmó que está trabajando en una nueva versión de LOL. Uy. Se llamará League of Legends Classic y buscará replicar cómo era el MOBA hace años con los mismos campeones, runas y objetos.
4: O sea, ¿va a haber LOL 2?
3: Un LOL 2.
4: Ok. LOL 2.
3: Pero bueno, ya tenemos aquí a nuestros siguientes fans que se va a llevar boletitos. Dice, yo quiero ir al cine. ¿Está bien? Ve. No es gratis, pero sí. No es cierto, es broma. Terminación 7780. En un momento más contactamos contigo para darte esos boletitos. Claro que sí. Nos quedan para regalar a 4 personas.
4: Yo.
3: No, tú cuentas como 8.
4: Bueno, sí, porque voy 2 veces al, a la semana. Sí.
3: Yo sí he ido al cine más de 2 veces a ver la misma película. No sé por qué, me gusta.
4: Yo he ido hasta 3 veces. Cuando fue lo de Superman, creo que fui 3 o 4 veces. Orale. Y la de Michael Jackson fui a verla 2 veces o 3. Creo que fue 3. Fueron 2 en inglés y 1 en español. Y ya. Y también he ido al, o sea, he ido al cine un día y he ido a varias funciones el mismo día. O sea, de que salgo una y entro otra.
3: Ok. Igual, una vez. Pero bueno, vamos con una canción mientras otra dinámica. A ver, que nos manden al número de WhatsApp de cabina su respuesta a la pregunta de, díganos su superhéroe favorito del universo de Marvel. Ahora sí, del universo de Marvel. Cállate,
4: Batman.
3: Superhéroe favorito del universo de Marvel. Ahí el número de WhatsApp de cabina 987-103-3679.
4: Es Batman.
3: Repito nuevamente, 987-103-3679. Ahí pueden mandar su mensaje y nosotros aquí les damos sus boletos. Qué Batman. Vamos con una canción y me regresamos rapidito. Vamos con un opening de los héroes Z de Dragon Ball Super. Vamos a regresar.

0: 9:50 minutos, Dios, con más de la Ricky. Todavía nos vamos, todavía queda un rato más. Se dicen por aquí.
1: ¿Qué?
0: Me mandaron acá bueno, ya la respuesta dice la viuda negra. Pero me lo pusieron bien raro.
1: Superman.
0: Superman. No, sí está bien la viuda negra, ¿no? Pero esa no, o sea, tú no juegas. Tenemos aquí otro mensaje que dice Spider-Man. Ah, ese es el de Emma.
1: Creo que se la creyó.
0: Terminación 37. Yo creo que se la creyó, señora. No, señora, ese no es de Marvel. Ese es de otro universo. De hecho, ese es un señor que trabaja acá cerca en el semáforo. A ver si le dicen el Spider-Man.
1: Oye, fuera de broma, los que están en el semáforo, de verdad, qué buen show hacen. Te lo juro.
0: ¿Pero se pagan impuestos?
1: No, bueno, Carlos.
0: Me van a poner, es cierto. Sí, ¿verdad?
1: De verdad hacen un buen show que me impresiona mucho. Vi uno que ahorita que está en el mundial, él se puso a hacer dominadas, pero sí, de verdad, con una, vaya la redundancia, con una dominada que tenía con el balón. Increíble, muy buenos.
0: Órale. Pero bueno, señora, terminación 3737, Spider-Man. En un momento más nos contactamos con usted para darle sus boletitos. Pero bueno, vamos a seguir con más amigos, más chismecito, más noticias. Y en este caso te traigo un chismecito, Emma. Se dice, se cuenta y se anecdotada.
1: Ajá.
0: Se cuenta, pues.
1: ¿Qué dicen?
0: Se dice que el videojuego de Call of Duty es más grande que Marvel. Déjame te cuento. Durante la reciente entrevista de Asha Sharma, la nueva CEO de Xbox, habló sobre la estrategia de la compañía para llevar sus propiedades intelectuales más allá de los videojuegos. Y según la directora de Xbox, dijo que Call of Duty es actualmente más grande que el universo cinematográfico de Marvel. Sí, ella dice, si lo piensas, tenemos la segunda serie más vista de todos los tiempos en Amazon. Habló de Fallout. También tenemos a Minecraft, que estuvo entre las 5 películas más exitosas del 2025. Y Call of Duty es más grande que el universo cinematográfico de Marvel. Recordemos que Call of Duty tiene, sí, es un poquito grande, tiene zombies, las campañas, el tema de multijugador, el tema de Warzone en cuestiones a su propia historia. Entonces tiene un poquito de todo, abarca diferentes guerras, como la primera, la segunda, inventaron una tercera guerra mundial, guerras en el futuro, en el espacio. Pues, un montón. Entonces, se podría decir, quién sabe. Y recordemos que también, si no mal recuerdo, va a salir tanto ya sea una serie o una película del universo de Call of Duty, próximamente desarrollado por Paramount, si no mal recordamos. Creo que sí. Entonces, la directora, o bueno, la directiva, agregó que existen más interés que nunca por trabajar con las propiedades de Xbox gracias a la relevancia cultural que ha alcanzado. ¿Cómo lo ves, Emma? ¿Es verdad?
1: Increíble.
0: Así
1: sí,
0: es.
1: Sí creo.
0: Por otro lado, se dice que el día de hoy ha muerto el formato físico. Déjame te cuento. Hoy,
1: sí lo vi.
0: Hoy, tras casi 30 años del primer videojuego de GTA, se anuncia que Rockstar abandonará el formato físico en sus videojuegos, o sea, el modo de disco de GTA 6. Se dice que GTA 6 será el primer juego físico con caja vacía. O sea, solo va a ser la carátula, la cajita, y va a estar vacío. Y que solo tendrá el código de descarga del videojuego. Qué absurdo, ¿no?
1: Es muy absurdo, muy tonto, diría yo.
0: Se dice que los fans creen que oficialmente llegó el fin de los juegos físicos y que otros estudios adoptarán la estrategia de Rockstar o nos entregarán simples llaves de acceso como Nintendo con sus Games Key Card. Wow. Muy interesante. Por otro lado, se dice que una serie documental sobre Cartoon Network se encuentra en desarrollo. Estará dividido en 5 partes y explorará las diferentes eras del canal y a sus artistas. Será desarrollado por Adult Swim y llegará en 2027. Ok. También se dice que Kate Pearson, el director más joven actualmente y creador de la película de los Backrooms, acaba de visitar las oficinas de Valve. Recientemente expresó que está interesado en hacer una película del videojuego de Portal. Ojalá y sí, ¿eh?
1: Estaría bueno.
0: Queremos ver una película de ese increíble juego de Portal, que básicamente el contexto es un jueguito de plataforma donde no le sé mucho al lore, pero tengo entendido de que en un mundo avanzado gobernado por máquinas, se crearon como que unos refugios donde ciertas personitas están habitando y son pruebas de algunos experimentos por parte de robots, y entre ellos inventaron un portal, una pistola de portales, entonces estas las usan como pruebas a los humanos. Entonces ya veremos cómo desarrollan la historia, porque una inteligencia artificial dentro del mismo, la misma historia del juego, se revela ante el sujeto de pruebas. Pero bueno, yo digo que una cancioncita antes de irnos.
1: Ok, dale.
0: ¿Va? Algo rapidito y regresamos. Seguimos con la misma dinámica, amigos. Manden su su persona de favorito de Marvel, y les regalamos boletitos al número de WhatsApp de cabina 987-103-3679. Repito nuevamente, 987-103-3679.
1: Oye, por cierto, quiero enviar un saludo a la pequeña Elena que nos han sintonizado en este momento. La pequeña Elena, hija de la mi gran amiga ahí, Leti y Dari. Y también un fuerte abrazo allá a mi queridísima novia que nos anda sintonizando en este momento. Un fuerte abrazo de amor.
0: Yo también, un fuerte abrazo y un besito a mi chiquitito que está escuchando ahí con la suegra y con su tía en su casita.
1: Carlos, nos hace envidioso.
0: Vamos con una canción, repito, Emma, y rezamos. Vamos algo de...
1: Es muy envidioso, se escuchó muy mal eso.
0: Vamos algo de Digimon, esto es Fire.

0: nos estamos yendo, son las 10:02, pero bueno, ya nos estamos despidiendo, ya nos estamos yendo.
1: Adiós, amor.
0: ¿Algo que quieres decir, Emma, antes de irnos?
1: Que muchas gracias a todos por estar acá en sintonía. Solo estar en la mejor estación. Nos sintonizamos hasta la próxima, el día lunes. Por favor, si todavía no manejas este fin de semana, y que tengan ahí especialmente cuidado, porque también el martes, si no me recuerdo, hay partido. El 29 o 30 de junio hay partido otra vez de México. Así que, por favor, con calma, no tomen, porque luego se malborotan. No sé si tú supiste un caso donde en otros estados se alborotaron, y cada vez que ganaba México agarraron un carro y lo empezaban a mover.
0: Sí, lo vi en TikTok.
1: Y vi a uno que dijo, no, pues yo no quiero, y aceleró y se llevó a algunos. Así que uno nunca sabe cómo está el humor de una persona, así que mejor no lo hagan, gente.
0: En efectivo, así es. Pero bueno, así es, amigos. Espero verlos el lunesito, si Dios quiere, porque pues yo tal vez no quiera, porque sí me canso. Estoy chambeando y ese día chambeo, y de la chamba vengo para acá y a ver si hay algo. Pero bueno, todos voy a avisar a Emma. Yo creo que tal vez sí. Pero bueno, yo me voy a despedir, amigos, con una bonita cancioncita, algo de AJR, algo titulado Karma. Una bonita canción. Y pues nada, muchas gracias por sintonizarnos nuevamente aquí en La Hora Frica, amigos. Provechito y provecho a todos aquellos que vayan a cenar y estén cenando. Ya hayan cenado. Y pues nada, nos vemos en la radio. Y nos vemos en el cine. Bye, bye.

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0: Hola, ¿qué tal? ¿Cómo están? ¿Cómo se encuentran? Continuamos aquí con más rolones en esta increíble noche. Hoy es de viernes. ¿Dónde van a ir a festejarlos? Díganme, ¿dónde andan paseando? Porque ya los conozco y yo sé que son bien inquietos. Los conozco porque yo también soy bien inquieto, igual que ustedes.
1: Lo traigo desde
0: vamos a continuar con más música. Vamos con algo de Julieta Venegas con Natalia Lafourcade. Ah, este dúo me gusta mucho. A lo llamado Tengo que contarte. No puedo.

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banda, ¿qué onda? Vamos a continuar con la siguiente canción. Vamos a continuar con algo que tenemos de Candy Chismoke en modo Closer. Vamos a continuar con esta rola. Acá escuchando Solo Estéreo, la mejor estación, con tu fiel amigo y compañero Manuel Canto. Con esta canción finalizamos el espacio 10 a 11. Y si quieres pedir alguna canción, lo puedes hacer a 987-103-3679. Repito, 987-103-3679. Aquí estamos para el chisme, para el cotorreo, para lo que quieran.

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Hola, hola, hola, ¿qué tal? Son las 11 con 15 minutos y mi gente, vamos a hablar de algo de verdad que debe que enorgullecernos a nosotros los mexicanos por tener esta calidad de personas, esta calidad de equipo. Y no sé si ustedes saben que hace poco hubo un gran terremoto en Venezuela, un gran terremoto que hizo que mucha gente desafortunadamente, lamentablemente quedara bajo de escombros. De verdad, fue algo muy, muy, muy fuerte. Hay gente que se ve que está... Hay un pianista que estaba tocando en la azotea de su edificio y se ve que de repente empieza el terremoto y se ve que un edificio de enfrente se colapsa. Todo se empieza a caer, su equipo se cae y aparte, pues imagínense, él afortunadamente pues no le pasó nada más. Él se quedó podría decirse que sin ningún daño, pero hubo personas que sí recibieron daño. Imagínate que si ese edificio de enfrente colapsó, no sabemos cuántas personas estaban en ese momento en ese lugar. Y bueno, a lo que voy con esto después de darle este contexto, es que se envió el equipo del Topo Mayor. El Topo Mayor es un héroe que nació entre los escombros. Se llama Héctor Méndez, mejor conocido como el Chino o el Topo Mayor. Y él no necesitó capa para convertirse en un héroe. Su historia comenzó entre polvo y gritos y edificios colapsados durante el terremoto del 19 de septiembre de 1985 en la Ciudad de México. Él tenía 38 años cuando llegó a Tlatelolco buscando a su hermano. No tenía entrenamiento formal de protección civil, pero al ver la magnitud de la tragedia, decidió quedarse. Con sus propias manos comenzó a remover escombros, a entrar donde otros no podían y a buscar vida en medio de la destrucción. Así nació la Brigada Internacional de Rescate Topos Azteca. Los llamaron topos porque se arrastraban por túneles estrechos, oscuros e inestables bajo edificios colapsados, como si tuvieran la capacidad de abrirse paso donde parecía imposible. Hoy, los Topos Azteca suman más de 40 años de servicio. Han llevado ayuda a más de 22 países en 5 continentes. Y ojo, se le atribuye el rescate de más de 1000 personas. Y eso no es el dato como que más o loco, es el siguiente. Y es que hay un dato de verdad que me impresiona desde el momento que yo supe de ellos. Y es que el equipo lleva 4 décadas activos y ningún equipo del Topo ha fallecido durante sus labores de rescate. Es loquísimo para una labor así, es loquísimo que nadie haya fallecido. Héctor, alias el Chino Méndez, demuestra que los superiores sí existen y no llevan capas. De verdad es mi mayor admiración este equipo y... De verdad, algún día voy a hablar de ellos con mayor profundidad, pero es increíble. Es un señor ya grande, ya está grande, se le ve, pero es muy bueno. Es muy bueno lo que hace y la verdad agradecemos que el Topo haya apoyado al equipo, al pues, país venezolano en esa gran tragedia que tuvieron. 11:19. Vamos a continuar aquí, después de esta información, con esta siguiente canción de Calvin Harris llamado Feel Too Close.

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¿Qué onda? ¿Cómo están? ¿Cómo se encuentran? 11 con 34 minutos ya. Ya casi se finaliza el viernes. Se convierte en sabadrinks. Sábado de playa, sábado de pasear, sábado de andar con una bien fría. Una Chevy bien fría. Viendo la atardecer en la playa. Qué buena date. Esperemos que el clima esté bien para que podamos ir a hacer ese plan. La siguiente canción llamada Fan. Bueno, la banda se llama Fan, al parecer, y la rola se llama We're Young. Y después a lo dijo este llamado Think of Time. Ay, que de hecho yo me voy en un mes y una semana me voy justamente al concierto de Harry Styles, así que les mandaré muchas fotos.

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11 con 51 minutos, mi gente. Oigan, ¿y ustedes qué apostaron? ¿Que perdía o que ganaba México en el partido anterior contra República Checa? Yo le tuve fe, la verdad, le tuve fe, le tengo fe, más bien, porque, ¿y si sí? ¿Qué pasa si todo cambia? Sería increíble.

Lo que sí tengo así como que me siento un poco lástima por ellos es con Corea. Porque Corea no está eliminado. Si gana un partido, tengo entendido que se salva, pero por el momento es el más riesgoso. Hay uno que sí está, no me acuerdo quién era el que está en ese grupo y que está, ya se fue. ¿Haití? Creo que fue Haití. No me acuerdo, pero eso sí, sí ya fueron. Pray for you. 11:53 minutos, vamos a continuar con más música, vamos a continuar con más rolones, vamos a continuar con algo que tenemos acá, The Magic Dragon llamado Radioactive, y después James Arthur llamado Say You Wanna Let Go.

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¿Qué tal? ¿Cómo están? 12 con 3 minutos y continuamos con música. Vamos con música dos milenia, por ahí dos milenia. Porque inclusive tenemos a Michael Jackson en la lista de esta programación de 12 a 1 de la madrugada. Así que quédense conmigo disfrutando, desvelados. Aquí ustedes conmigo en una noche de pasión. Pasión musical, no se me vayan a confundir. Alcanza canción de Donna Summer llamado She Worked Hard for the Money.

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1: Oigan, hay una noticia que está circulando y está dando mucho que hablar en las redes sociales y no me acuerdo mucho del lugar en el que fue, o sea, el país en concreto, porque son los lugares que son así tipo Haití, tipo medio locos, ¿no? Ahí que la comida callejera está medio loca. Haití, Tailandia, uno de los de esos lugares, no me acuerdo exactamente dónde. Pero lo que hace todo esto es que hay una persona en la cual fue operada sin su consentimiento para una operación de cambio de sexo. Y resulta que fue por un acosador que estaba realmente obsesionado con esta persona, que era un hombre, y la operación lo transformó, bueno, más bien le cambió los genitales al de una mujer. Y se preguntaron, pues, ¿cómo? ¿Por qué? Pues básicamente este acosador se hizo pasar por el papá de este muchacho. Y cuando despertó, lo primero que le dijo a esta persona es que lo iba a llevar a su país, no me acuerdo qué país es, para que se case con él. Estaba tan obsesionado con esa persona que solamente hizo todo esto para llevarlo. O sea, imagínense, él ni se acuerda de nada. El pobre chavo ni se acuerda en qué momento llegó a ese hospital. Él nunca dio el consentimiento y ahorita pues ha sido demandada la persona pues por todo esto que pasó. La verdad es un asunto fuerte y la verdad un asco total. Que ya se habían hablado de un caso similar a este. Hasta hay una película que es de una persona que abusó de la hija de una persona, y esta persona lo que hizo es que lo secuestró y le cambió también los órganos y pues estuvo, y no solamente los órganos sino toda la apariencia en general. Estuvo muy loco, la verdad. Lo sentí muy de película, pero en esta ocasión lo que pasó con estas personas sí fue real y está fuerte el caso, y lo que está hablando mucho ahorita en las redes sociales. No, les actualizo el chisme medio incómodo, hasta me dio cosita decirlo, pero bueno. 12:16, vamos a continuar con la siguiente canción. Vamos con algo de Madonna llamado Like a Prayer, y después un 2x1 de Michael Jackson, algo llamado Beat It, y después Wanna Be Starting Something.

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5: Son las 12:32 y mi gente, antes de continuar, quiero decirles una triste y muy lamentable noticia. Es que la Marina de México acaba de confirmar el asesinato de la periodista Roxana Berenice Ramírez, que fue secuestrada en su domicilio el 2 de junio en el Veracruz, en un lugar llamado Nachital. Y no sé si ustedes han visto este video donde pues entran pues los secuestradores a su casa de manera pues agresiva, que parece de verdad muy

alarmante porque ellas están dentro y están grabando. No sé, o sea, graban con una, yo creo que estaban en shock, más que nada, porque se ven que están como quietos en shock. Y en vez de, no sé, en vez de correr o algo así, aunque sí está medio complicado de correr, se quedan, o sea, lo que voy con todo esto es que se nota de verdad que están en shock porque no saben lo que está pasando. Está en donde fue secuestrada. Y uno de los detenidos en el caso secuestrado de la periodista, quien lleva por alias el Delta 7, indicó el lugar donde acabaron con la vida de esta persona llamada Roxana. Pronta resignación a la familia. Se acabó de, y también se acabó de confirmar que 4 policías municipales y un comandante están involucrados en el secuestro y el asesino de la reportera. Pero aquí la pregunta más importante sobre todo esto es que ¿quién le mandó a asesinar y por qué? México es uno de los países más peligrosos para ejercer el periodismo. Es una triste y lamentable noticia sobre Roxanne. De verdad que qué fuerte. Espero de verdad, de todo corazón, esto no se lo deseo a nadie. Es una noticia fuerte. Y que el día de mañana no quisiera que salga una noticia así en Cozumel o en algún otro lado, porque está fuerte. 12:34. Continuamos nuestra programación habitual con este, después de la pequeña noticia, con algo llamado, bueno, una gran noticia, muy impactante, con una canción de Milli Vanilli llamado Baby No For You No More, y Patrick Rushner, algo llamado Forget Me Not. 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

¿Qué onda? ¿Cómo están? 12:48 y estamos acá con más música. Vamos a continuar con la siguiente rola, con la para ir finalizando porque ya viene siendo hora. Vamos con algo más movido, vamos con algo de Bad Bunny, algo llamado Efecto, y algo de Remix, si no me recuerdo por aquí, ya lo perdí, me ocupo mi lente porque no veo, y ya lo encontré, algo llamado Impossible, 12:49.

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3: TF. ¡Tu nuevo amanecer! ¿Qué onda? ¿Cómo están? Son las 12:56 y es hora de finalizar el espacio musical de 12 a 1 de la madrugada. Gracias a todos por haberme acompañado en estas horas de programación. Agradezco mucho su sintonía, su permanencia, el estar acompañándome aquí en otra jornada laboral. Les mando un fuerte abrazo a toda la gente desvelada en esta noche. Que se cuiden y pues el día de mañana voy a estar de 9 a 1 de la tarde ahí chismoseando con un poco más energía de mañana y tardera, más así tropical y todo ese rollo. Así que les invito a que estén en sintonía conmigo en una sintonía un poco, en una... más bien un horario un poco más, ¿cómo se dice? Más animado. 12:56. Hasta luego, cuídense y nos sintonizamos. Hasta la próxima. Bye, bye. Mañana estamos a punto de las 9 a 1 de la tarde.
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5: Buenas noches, señor.

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Muy, pero muy buenos días, amigos, amigas. ¿Cómo están? ¿Cómo se encuentran? Mi nombre es Rodrigo Gómez y los estaré acompañando hasta las 9 de la mañana con muy buena música, ya saben, como todos los días. Así que disfrutamos de toda la actitud, de muy buena música. ¿Dónde? Aquí, en Sol Estéreo 89.9 de FM. Así que espero sus mensajes, espero su llamada. ¿Qué tal? ¿Quién está despierto? ¿Quién se acostumbra a despertarse desde muy temprano, verdad? Así que vamos a continuar con más y enseguida regresamos.

Y estamos de regreso. Son exactamente ya las 6 de la mañana con 15 minutos. ¿Qué tal? ¿Cómo está? ¿Cómo se la está pasando? Yo me la estoy pasando increíble desde muy temprano, desde las 5 de la mañana. Así que se nota, ¿verdad? Se nota que nos estamos despertando. Hace una hora que nos despertamos. Así que muchas gracias por su mensaje, por su llamada. Así que ya la gente ya se empieza a reportar con nosotros. Un gran saludo ahí para Doña Pili. Doña Pili, ¿cómo está? ¿Cómo se encuentra? Yo me lo estoy pasando increíble. Vamos con más música. Le recuerdo que el consultorio empieza a las 8:30 de la mañana. Vamos con más y enseguida regresamos.

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5: ¿Alguna vez te has preguntado por qué a las 10 de la noche tu cuerpo ya pide almohada?
6: Aunque tu mente todavía quiera ver un capítulo más de tu serie favorita.
5: ¿O por qué te da hambre más o menos a la misma hora, como si alguien dentro de ti llevara un horario escondido? Pues resulta que sí, dentro de ti hay un reloj. No tiene manecillas ni hace ruido, pero lleva millones de años dando la hora.
6: Se llama reloj circadiano.
5: Y trabaja siguiendo ciclos de 24 horas, justo como el giro de la Tierra. Gracias a él, tu cuerpo sabe cuándo despertar, cuándo comer y cuándo apagar las luces para dormir. Este reloj vive en una pequeña región del cerebro llamada núcleo supraquiasmático, un conjunto de unas 20.000 neuronas, pequeñito, del tamaño de un grano de arroz, pero poderoso como el director de una orquesta. Recibe la luz que capta nuestros ojos y con esa información le avisa al resto del cuerpo: ¡es de día! ¡A moverse!
6: O ya oscureció, es hora de reparar tejidos y ahorrar energía.
5: Imagínate, los reptiles tienen en la cabeza algo que los científicos llaman el tercer ojo, un órgano que detecta directamente la luz del sol y les dice cuándo moverse y cuándo quedarse quietos. Nosotros no tenemos ese tercer ojo, pero nuestros ojos hacen el mismo trabajo. Le envían señales de luz y oscuridad al cerebro. Y cuando anochece, una hormona llamada melatonina empieza a inundar nuestro cuerpo como un arrullo químico que nos prepara para soñar. Mientras dormimos, otra hormona toma el turno de madrugada, el cortisol. Va hacia nuestros depósitos de grasa, libera glucosa y prepara al cuerpo para que cuando suene el despertador o entre el primer rayo de sol por la ventana, tengamos la energía lista para arrancar el día. Pero ojo, este reloj tan fino se puede descomponer. Trabajar de noche, desvelarte con el celular a las 2 de la mañana o saltarte horas de sueño es como meterle arena a un reloj suizo. Cuando nuestros ritmos circadianos se alteran, el cuerpo lo cobra caro. Obesidad, diabetes, depresión e incluso estados psicóticos pueden aparecer. Y no solo nos afecta a nosotros. La luz artificial que invade la noche también altera los ciclos de reproducción de muchos animales. En 2017, tres científicos estadounidenses, Jeffrey Hall, Michael Rosbach y Michael Young, recibieron el Premio Nobel de Medicina por descubrir los llamados genes reloj, el manual de instrucciones que le dice a nuestras células cómo fabricar las proteínas que aceleran o frenan nuestro reloj interno. Así que esta noche, cuando sientas que los párpados te pesan y el cuerpo te pide cama, no le eches la culpa al cansancio nada más. Agradece a ese pequeño reloj escondido en tu cerebro que lleva toda tu vida cuidando de ti. En silencio, sin pilas, sin alarma. Solo con la luz del sol y la oscuridad de la noche. Con información del doctor Raúl Aguilar Roblero, del Instituto de Fisiología Celular de la UNAM. Un guión de Leonardo Santiago con información del portal Ciencia UNAM. Les saluda Mónica Genis.
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Y estamos de regreso, son exactamente ya las 6 de la mañana con 40 minutos. A ver, aquí nos llega un mensaje, nos dice: buenos días a todos ahí en cabina, que Dios los bendiga. Saludos para Dani, un gran saludo ahí para Dani. Muchísimas gracias por estar escuchándonos desde muy temprano en ese sabadito 27 de junio de 2026. Vamos a continuar con más y enseguida.

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5: Ok, amigos, ok, seguimos con más música. Son exactamente ya las 7 de la mañana, ok. Le mandamos un gran saludo ahí para don Miguel Canté, que hace ratito nos llamó.
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5: Que hace ratito nos llamó y ahí nos dice que está llegando del trabajo. Así que le mandamos un gran saludo y muchísimo éxito. A ver, aquí nos llega otro mensaje. Nos dice: buenos días, Rodri. Saludos a todos en cabina. Y mi amigo Miguel Celis, feliz sábado. Le mandamos un gran saludo ahí para Miguel Celis y para ti, amigo Javier, ahí para toda la pandilla de Miguel Celis, que ahí seguramente están escuchándonos en casita o en el trabajo, no lo sé, pero le mandamos un gran saludo. Vamos a continuar con más música. Le recuerdo que yo lo acompañaré hasta las 9 de la mañana y a las 8:30 empieza el consultorio. Vamos con más y enseguida regresamos.

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Y estamos de regreso. Son exactamente ya las 7 de la mañana con 33 minutos. A ver, aquí nos llegó un mensaje. Nos dice: saludos a Manuel Canul de la colonia Emiliano Zapata. Es un gran saludo ahí para nuestro amigo Manuel Canul que nos está escuchando en esa mañana. A ver, aquí nos llegó otro mensaje. Nos dice, nos comentan: muy buenos días, Rodrigo Gómez. Saludos para toda la banda del Puerto de Abrigo. A José Ortega, Polo Capchim, Víctor García, Willy Solís, Ismael Mesh y Luis Pacheco. Le mandamos un gran saludo ahí para todos los amigos, a José, a Víctor, a Ismael y a Luis. Le mandamos un gran saludo y muchísimas gracias por estarnos escuchando hasta el Puerto de Abrigo. Vamos a continuar con más música. Vamos con algo de Intocable, con el tema Llévame en tu viaje, a través de

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Y estamos de regreso. Son exactamente ya las 7 de la mañana con 49 minutos. A ver, aquí nos llegó un mensaje. Y nos dice, nos comentan: buenos días, Rodri, que tengas un lindo día. Bendiciones, saludos. Soy Doña Pili. Doña Pili, espero que se encuentre bastante bien. Muy buenos días. Y qué mejor, ¿verdad?, estar escuchando Soul Stereo. Si estás desayunando, buen provecho, provechito. Vamos con esa canción de Julián Álvarez con el tema Afuera está lloviendo. Atrás.

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2: Ocho de la mañana con 12 minutos. Continuamos.

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2: Ok, amigos, ok. Llegó la hora de despedirnos. Muchísimas gracias en que me escuchó desde las 5 de la mañana. Se le agradece infinitamente. Que la pase bonito, que la pase increíble, pero no se vayan. No se vayan porque ya en unos minutitos más empieza el consultorio con el doctor Mayen y Arturo Gómez, que estarán de 8 y media a 9 y media de la mañana. Y me toca otro turno, en el turno de la noche, de 9 hasta la 1 de la mañana. Así que, por favor, les invito a que sean atentos para escucharme, para divertirnos, para escuchar muy buena música. Que la pase bonito, que la pase increíble y que tenga un excelente día en este sábado. Sábado 27 de junio de 2026. Por mi parte, ha sido todo. Muchísimas gracias y nos escuchamos en la noche. Gracias.

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0: Muy buenos días, tengan todos ustedes. Les habla el doctor...
1: Buenos días, el doctor Arturo Gómez.
0: Y el doctor Ramón Mayén en esta excelente mañana del día 27 de junio del 2026. Como siempre, pues tenemos mucha gente que está haciendo mucho ejercicio desde muy temprano, que están haciendo diferentes actividades, desde pasear a las mascotas hasta nadar en aguas abiertas. Y pues todo esto es algo muy interesante para nosotros y muy importante, porque en la medida en que logramos mantener un estilo de vida saludable con la actividad física,

0: y si nos ayudamos también con la comida más saludable, más sana, pues nuestros sistemas van a trabajar excelentemente bien y nos vamos a hacer mejores personas de lo que éramos el día de ayer. Esto es algo muy interesante porque en la medida en que nosotros llevamos a cabo actividad física, se combinan muchos factores muy importantes y el más importante es la oxigenación de nuestro cerebro. También es muy importante nuestro sistema digestivo. Trabaja mejor si nosotros hacemos actividad física, desde la que sea, pasear a la mascota, ir al gym, correr en la unidad, trotar, andar en bicicleta. Hay mil actividades físicas que desarrollamos y que nos ayudan a mejorar nuestro estilo de vida. Como siempre, tenemos nuestro teléfono 987-103-3679, a través del cual usted puede enviarnos algún mensaje en cuanto a su situación de salud. Y esto es algo muy interesante. En la semana vimos personas con problemas en las articulaciones. Veíamos a una señora que tenía problema en la articulación de la cadera y que dice que le duele aquí adelante en lo que nosotros llamamos la ingle, y que en el seguro le hicieron hasta ultrasonido y no le encuentran nada. Obviamente la cadera es la articulación más grande que tenemos, después sigue la rodilla y luego sigue el hombro y luego sigue el codo y luego sigue el todo. Son diferentes articulaciones, todas ellas contienen líquido y a todas ellas las ataca el ácido úrico. Y esto es algo muy interesante porque muchas veces el laboratorio nos reporta un ácido úrico normal, pero clínicamente estamos viendo que la persona presenta un problema articular debido al ácido úrico. Nosotros le llamamos técnicamente un ataque agudo del ácido úrico y que responde muy bien al tratamiento con antiinflamatorios y obviamente no tomar trago, no comer carnes rojas, más pollito, pescado, pavo, puras carnes blancas, y tomar el famoso allopurinol. La recomendación es media pastilla al día. El allopurinol viene de 300 miligramos. Con la mitad es suficiente para ir eliminando poco a poco ese ácido úrico que se va acumulando en nuestro organismo porque el riñón no alcanza a eliminarlo adecuadamente. Y esto es algo muy importante. Hay veces se acumula bajo la piel en unas bolitas que nosotros llamamos tofos, que cuando lo abrimos es una masa blanca y fácilmente se quita, pero hay muchos en el cuerpo. Y también se acumula dentro de las articulaciones provocándonos un dolor agudo e intenso, y generalmente es en una sola articulación. No es en las dos, no es en todas las articulaciones, es en una sola y brinca. Este año nos da en la rodilla, el próximo año nos da en el hombro, el otro año nos da en la cadera, o sea, brinca de un lado para otro. Esas son las características clínicas de un ataque agudo de ácido úrico. Y responde muy bien al tratamiento de antiinflamatorios y analgésicos. No precisa que sea intraarticular, puede ser en la pompa o una inyectable o tomado en pastillitas y trabaja excelentemente bien. Esto es algo muy interesante porque también hemos visto personas que tienen problemas en la rodilla y que hasta les inyectan dentro de la rodilla y luego resulta ser que no mejoran. Y cuando hacemos el ultrasonido o la resonancia magnética, pues nos damos cuenta que lo que tiene lastimado, roto, herido es el menisco. Obviamente el menisco no sana con una inyección dentro de la articulación. Hay veces el traumatólogo se le va el tiro y entonces pues nos damos cuenta que no mejora la paciente de su rodilla. Checamos con la resonancia, con el ultrasonido y vemos que ese menisco está roto. Hay varias alternativas para ese tipo de lesiones en la rodilla. Sin embargo, es muy interesante que en la medida en que hacemos los ejercicios de manera adecuada y que nos ayudamos con las diferentes técnicas que existen para mejorar ese menisco, el ortopedista nos dice que no todo es operación, operación y operación, ¿no? Hay tratamientos médicos de manera conservadora que nos pueden ayudar. Esto es algo muy interesante porque muchas veces se promociona la operación de rodilla, por ejemplo, y no precisa o no precisamente era el único camino, ¿no? Es como cuando tenemos piedras en la vesícula y no precisamente el único camino es quitar la vesícula. Entonces, sí es algo muy interesante que cuando nosotros tengamos una afectación en nuestras articulaciones, chequemos todas las posibilidades y los tratamientos que podemos utilizar que no sean tan invasivos como una cirugía.
1: Así es, justamente nos acaba de llegar un mensaje más o menos de ese tipo de tema que estamos hablando. Dice, para un dolor de menisco, un daño de menisco, ¿qué tipo de ejercicio recomienda? Bueno, en este caso, más que ejercicio como tal, porque pues como está dañada la parte del menisco como tal de la rodilla, pues entonces no podemos forzar tanto la articulación y podemos forzar tanto los músculos aledaños. Entonces, realmente lo que queda aquí es terapia de recuperación prácticamente. Tiene que ir de la mano tanto con fármacos como con fisioterapia en este momento. Entonces, tiene que ser algún antiinflamatorio. Recomendaría el etoricoxib de 120 miligramos, que sería muy, muy bueno para usted. Se puede tomar uno cada 24 horas, hasta por 7 días lo podemos mantener. Más de 7 días, ya no, porque podría producir alguna molestia gastrointestinal o algo por el estilo, ¿no? Pero 7 días seguidos podemos utilizarlo para que desinflame, para el dolor y toda esta parte. De igual manera, sí se recomienda acudir a fisioterapia para llevar la terapia de rehabilitación en sí como tal, pero si en dado caso usted no puede ir, sí tendría que ser más que nada estiramientos, ponerle hielo al área donde está afectado prácticamente y donde sienta la molestia, pero en sí como tal ejercicios no se realizan porque como tal está dañado el menisco de la rodilla. Entonces hay que tener un poquito de cuidado con esto, más que nada estiramientos en sí. Se le conoce como terapia de rehabilitación, pero pues esta sería la recomendación como tal.
0: Tenemos otra pregunta. Es muy importante en este tipo de articulaciones fortalecer todos los músculos y los tendones periarticulares. Si usted va al gym, le van a recomendar, por ejemplo, ese ejercicio donde uno, estando semirecostado, utiliza una plancha para empujarla hacia arriba. Con los pies, no recuerdo, creo que se llama plancha este ejercicio. Es uno de los ejercicios importantes para fortalecer los músculos del muslo, que es el cuádriceps o que es el semitendinoso y el semimembranoso en la parte posterior, y que le van a ayudar a mejorar su fortaleza de la articulación sin hacer el esfuerzo a la inversa. Si usted corre, es al revés. Entonces lo está empujando hacia arriba y eso fortalece mucho esta articulación. Hay una rodillera interesante que ayuda también a soportar la actividad física en este tipo de lesiones. Otra de ellas es la natación, que también nos ayuda a fortalecer los músculos. Y otra también es el ciclismo. Son diferentes actividades físicas que nos ayudan a fortalecer nuestras rodillas. Habrá que ver qué alternativas le están planteando para esa lesión en el menisco. Muchas veces se utilizan productos que se aplican para mejorar un poquito el menisco, por así decirlo, que no está tan dañado, que no está tan roto. Entonces depende el grado, creo que lo clasifican por grados, 1, 2, 3, algo así, de los grados de lesiones en el menisco. Ahí nos ayuda mucho la resonancia para saber cómo se encuentra. Y obviamente uno de los tratamientos pues es la aplicación de unas inyecciones especiales que se ponen en el menisco para intentar lograr que se recupere un poquito. Pero sí es muy importante la terapia de recuperación con el fisiatra, con el que se encarga de diseñar los movimientos de acuerdo a la región de nuestro organismo. Afortunadamente nosotros hoy en día contamos ya con muchos compañeros que han estudiado en diferentes escuelas, en Mérida, en Valladolid, creo que hasta en Chetumal existe la carrera de rehabilitación de fisiatría, y que se encargan de dar este tipo de terapias. Es interesante, pero hay veces le ofrecen a usted un paquete combo de muchos ejercicios y cosas así. Yo creo que hay que ir despacio, hay que ir poco a poco llevando este tipo de actividades físicas de recuperación de nuestras articulaciones para poder ir mejorando en lugar de empeorar, porque esto sí es algo interesante, ¿no? Se puede empeorar si no lo atendemos con cuidado.
1: Así es, Doc. Igual nos comenta, dice que le duele mucho la parte interna de la rodilla, donde está la pata de ganso o el pez anserino, dice, o algo así, no sé cómo se llama, pero me duele al caminar. Bueno, en esta parte sí habría que estar aplicando un medicamento para el dolor o estar tomando un medicamento para el dolor. Sí hay que ver el tratamiento que le dejaron, cómo está haciendo prácticamente esa intervención con usted, porque pues en sí, pues si nos podría ayudar con el nombre del medicamento o qué está utilizando, qué le recomendaron como tal, pero pues igual lo ideal es darse una vuelta para que nosotros lo revisemos toda esta parte y pues podamos darle un tratamiento de acuerdo a lo que usted está presentando. Entonces, por aquí le estábamos comentando que el etoricoxib de 120 miligramos lo pudiera utilizar, sin embargo sí hay que revisarlo para ver cómo se encuentra prácticamente esa rodilla, la parte del menisco, analizar más o menos. Dice, ¿dónde está el consultorio? Pues,
0: bueno, el consultorio nosotros lo tenemos allá en la 25 con Morelos. Ahí puede usted encontrarnos y estamos a partir de las 8 de la mañana, está abierto, ¿no? Y nos quitamos a las 8 de la noche. Inclusive hoy en el día sábado también, aunque también ahí tenemos actividades los domingos también.
1: Ahorita sí.
0: Puede usted acudir con nosotros, somos varios doctores que tenemos a mí en ultrasonido. ¿Cómo le habrán diagnosticado esa lesión en el menisco? ¿Qué estudio le hicieron? Porque también esto es algo importante para conocer qué tan confiable es ese diagnóstico que usted tiene, en dónde se lo hicieron, si le hicieron la resonancia, si le hicieron ultrasonido, si le hicieron radiografía. Y a partir de qué tuvo esa lesión.
1: Dice, Doc, que solo le movieron los pies, no hubo ningún estudio, así le clasificaron la lesión.
0: Bueno, no, tenemos que checarlo. Sí, clínicamente hay varios movimientos que nosotros podemos hacer en el consultorio para poder evaluar cómo se encuentra su rodilla pero también tenemos que auxiliarnos de los métodos modernos, como sería la resonancia, o el ultrasonido, si acaso, o la radiografía, para ver cómo se encuentra esa rodilla. No es tan sencillo, porque tenemos muchos, o sea, nuestra rodilla es una articulación muy compleja. Tiene básicamente tres huesos: la rótula, la tibia, el fémur, y obviamente pues hay toda una serie de estructuras internas que están bañadas ahí en el líquido sinovial y que tenemos que pues revisar clínicamente. Eso sí es importante.
1: Menciona que está utilizando rodilleras y que la ayuda, pero no es suficiente, dice.
0: Sí, tenemos que revisarlo, porque inclusive qué tipo de rodillera está usted utilizando. Hay varios tipos de acuerdo a la lesión que presente. Ojalá y pudiera darse una vuelta al consultorio para que checáramos cómo es que se encuentra. Bien, vamos a hacer un pequeño corte y regresamos con ustedes en un momento.
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1: Bueno, dice, tenemos otra pregunta, dice: buen día, doctor Mayen, tengo venas grandes que resaltan mucho, venas trombosis, dice, ¿hay alguna solución para que vayan desapareciendo? Bueno, a esto se le conoce como insuficiencia venosa periférica como tal, y esto se da cuando existe como que un endurecimiento en las paredes arteriales, en este caso. Entonces, realmente aquí lo que hay que hacer son varias cosas. Uno, cuando usted vaya a descansar por las noches, las piernas las tiene que, el ángulo de las piernas más bien lo tiene que subir un poquito más que la cabeza, por decirlo así. O sea que del ángulo de la cabeza queden por encima las piernas. Puede poner una almohada, puede poner una colcha, lo que usted guste en sí, pero que las piernas estén un poquito elevadas, por decirlo así, ¿no? Entonces, otra recomendación sería aumentar la actividad física. Y no me refiero a que tal vez corra un maratón o algo por el estilo, sin embargo, tiene que mejorar el retorno venoso. ¿Cómo hacemos eso? Pues caminando. Prácticamente eso es la recomendación como tal. Y hablando de medicamentos, tenemos la hidrosmina de 200 miligramos que puede funcionar de muy buena manera en estos pacientes que tienen las insuficiencias venosas periféricas. Es completamente normal.

0: normal realmente si no hacemos actividad física, si llegamos a cierta edad donde pues obviamente se pierde la distensibilidad de los vasos sanguíneos y entonces pues sí tendríamos que consumir estos medicamentos pues para que no prácticamente las venas varicosas, las tortuosas como se le conocen normalmente, pues empiecen a eliminarse poco a poco. Pero sí hay que seguir todas las recomendaciones porque si solamente consumimos el medicamento, pues obviamente no vamos a tener el resultado que nosotros queremos. Entonces, todos los pasos que acabo de comentar, pues sí habría que seguirlos de buena manera como tal.
1: Hay una recomendación muy interesante por ahí que nos dice que tenemos un músculo en la pantorrilla, en la pierna, por así decirlo, en la parte posterior, que se llama, es el músculo sóleo. Este músculo es un músculo que trabaja ayudando muchísimo al retorno venoso. ¿Y cómo logramos ejercitar este músculo aún estando sentados cuando nosotros levantamos nuestro pie o levantamos el talón y apoyamos solamente los dedos? Este músculo trabaja y este ejercicio lo podemos estar aún estando, lo podemos realizar aún estando sentados. Por lo menos cada hora démosle un movimiento a nuestras piernas. En este sentido, levantar el pie apoyándolo solo con los dedos, levantar los talones, y esto nos va a ayudar mucho a mejorar nuestra circulación. Además, también existen las medias que nos ayudan, estas medias tipo futbolista, que nos ayudan a las venas para que no se sigan inflamando y haciéndose gruesas. Esto es algo interesante para que nosotros podamos desarrollar el ejercicio, las medias y obviamente los medicamentos que ayudan a las paredes de las venas para que mejore esa circulación. Pero la actividad es fundamental y como dice aquí el colega, no necesita tomar un maratón. Pero con que haga este ejercicio de por lo menos levantar sus talones, ponerse de puntitas, aún estando sentado, cada hora le va a ayudar muchísimo a fortalecer su circulación de las venas, circulación de retorno venoso.
0: Así es, Doc. Tenemos otra pregunta muy similar. Dice, buenos días. ¿Pueden comentarle al Doc qué pastillas puedo tomar para la circulación de la sangre? Gracias. Bueno, estábamos mencionando un producto como la hidrosmina de 200 miligramos. Se puede consumir una vez al día. O también la diosmina con hiperidina de 450, 50 miligramos respectivamente. Se puede consumir también una tableta cada 24 horas, pero el tratamiento es un poquito largo, ¿no? Mínimo, mínimo hay que consumirlo por 30 días, ser valorado para ver cómo estamos. Igual porque hay grados, ¿no? De estas venitas tortuosas. Y pues el médico tiene que, examinar para ver qué medicamento debemos utilizar de mejor manera. Dice, buen día, doctor. Me exprimieron un granito y me salió esa mancha marrón. ¿Qué será que me pasó?
1: Ah, bueno, es una. Seguramente al exprimirlo se quedó un poquito de esa sustancia en la piel, por así decirlo. La piel tiene muchas capas, ¿eh? Déjeme decirle, no es solamente una. Nosotros vemos una, pero tiene 12 capas la piel. Entonces se quedó un poquito de esa sustancia y hubo una reacción en ese lugar. ¿Qué puede usted hacer? Nosotros le podemos recomendar una cremita blanqueadora para que se aplique en ese lugar y que le vaya ayudando. Se puede tomar también un antihistamínico porque esta es una reacción alérgica, por así decirlo, a la sustancia que le salió del granito que le exprimieron. Y hay que ser, hay veces cuidadoso porque se exprime y sale para afuera, pero también se revienta para adentro. Entonces, es muy probable que vuelva a aparecer si no se desapareció bien, por así decirlo. Esta cremita se llama Canestén B. Es una crema femenina, pero que aplicada en la piel tiene la propiedad de blanquear. Muchas veces la recomendamos para personas que tienen este tipo de manchitas hipercrómicas, manchitas oscuras en una parte del rostro, de la cara, en la frente, en el cachete, y que nos ayuda, trabaja bien en todo el cuerpo. Aunque es una crema, básicamente su función es una crema para hongos femeninos. Sin embargo, trabaja excelentemente bien como un blanqueador de la piel, por así decirlo. Entonces, usted la aplica una vez al día, yo creo que en una quincena va a sentir la mejoría y le va a ayudar mucho para ir desapareciendo esa manchita y va a sentirse muchísimo mejor. ¿Tenemos otra pregunta? Sí, es algo muy interesante. Muchos productos, muchos medicamentos, tienen una acción principal, pero tienen también otras funciones, otros efectos secundarios, por así decirlo. Muchas veces estos productos para hongos también son antiinflamatorios. Hay veces utilizamos la glisofulmina, utilizamos la terbinafina para quitar los hongos y resulta que también tienen un efecto antiinflamatorio. En este caso, esta cremita del Canestén B en crema, pues tiene ese efecto blanqueador. Trabaja también para blanquear la piel y obviamente pues hay otras cremas blanqueadoras. Tenemos por ahí una compañera, recuerdo que hace muchos años le mandaban una crema especial allá de Villahermosa y sí, la verdad que sí se blanqueó de su piel, de la cara, que estaba muy manchada. Se mejoró y obviamente pues esta es la acción del medicamento y obviamente el cuidado de la persona. Entonces, moraleja, si tiene usted un granito, mejor hay que checar de qué se trata. Si se trata de un quistecito, de un barrito enterrado, hay veces hay que quitarlo con mucho cuidado para no tener esta complicación. Pero si ya tiene la manchita, pues, ¿qué podemos hacer? Le ayudamos con una cremita para que vaya desapareciendo poco a poco. Tenga usted confianza de que se le va a quitar esa manchita que tiene ahí. Me parece que es la región de la espalda, ¿no? Algo así.
0: Sí, es la parte de la espalda.
1: Y va a desaparecer, no se preocupe.
0: Como entre omóplato y omóplato.
1: Ándale, en la región de la espalda. Y trabaja muy bien este tipo de cremita. No es onerosa, no es una sustancia muy cara. Lo que sí es que alguien le tiene que ayudar a aplicársela, porque usted no va a ver exactamente dónde lo aplica, pero trabaja excelentemente bien. Muy bien, pues cambiamos de compañero. Se retira en este momento, ¿cómo se llama?
0: Rodrigo,
1: y le damos la bienvenida a nuestro compañero Emanuel, que ahora se encarga del control de audio. Él tiene ahí un control de una, ¿cómo podríamos llamarle? Un aparato que tiene muchas palanquitas, como si fuera de avión, y a través del cual logra que nuestra voz se convierta en estímulo eléctrico y se mande a su receptor, el cual la transforma y usted escucha nuestra voz como si estuviésemos a su lado. Obviamente, para este tipo de voz, nuestro dentista pues nos ayuda muchísimo para poder mejorar nuestra fonación, para poder mejorar nuestra dicción, todo esto que nosotros practicamos y que usamos para que nuestra voz sea entendible al momento.

0: momento que usted la recibe en su receptor. Bien, ¿tenemos algún otro mensaje? Negativo. Bueno, es algo muy interesante todo este tipo de situaciones, tanto de las articulaciones como de la piel. Muchas veces dejamos pasar las pequeñas verruguitas, los pequeños granitos, y se nos van acumulando y se nos van haciendo más. Y obviamente, pues con el tiempo ya se vuelven más verruguitas, más manchitas, y esto siempre nos va a afectar en el autoestima, básicamente, ¿no? Yo recuerdo que hay compañeros que dicen, es que en mi rutina, además del bloqueador solar y además de la crema de antiarrugas y además de la crema es la sustancia para que me crezcan las pestañas, para que se me poblen más las cejas. O sea, hay toda una rutina de cuidado diario que todos tenemos. Hay veces los más sencillos, solo nos bañamos y nos peinamos y ya estamos listos. Pero obviamente si tenemos alguna imperfección, si nos aparece una manchita, si nos aparece una verruga, obviamente nuestra cara pues es más notorio, ¿no? Si la tenemos dentro del cuero cabelludo, pues ni cuenta nos damos, o solo se da cuenta el que nos corta el pelo, ¿no? El estilista. Y obviamente pues nosotros a la hora de tallarnos la cabeza nos damos cuenta que tenemos por ahí algunos granitos y lo hacemos con cuidado. Sin embargo, sí es importante atendérnoslos porque tienden a reproducirse. Tanto las verruguitas, los granitos, las manchitas, todas las imperfecciones de la piel tienden a prosperar. Como no nos molestan, pues lo dejamos ahí veces pasar. Y luego ya cuando nos empiezan a se nos hace consciente, entonces ya utilizamos alguno de los remedios o alguna de las recomendaciones o alguno de los procedimientos pues más adecuados para quitar ese tipo de lesiones de la piel, que obviamente son lesiones susceptibles de ser tratadas por su médico de confianza, ¿no? Su médico familiar. Hay personas que van con el especialista, obviamente, y pues el tratamiento es efectivo. Generalmente todos los tratamientos son efectivos. Yo decía que el dermatólogo de Mérida nos dice que del 100% de los pacientes que le mandamos nosotros aquí de Cozumel, el 80% pudieron haberse ahorrado el viaje y sanado con medidas generales. Medidas generales son aseos, son cremitas, son cuidados de la piel, y solamente el 20% sí ameritaba una consulta con el dermatólogo. Los demás, pues solamente les da el avión y nos los regresa para que los sigamos atendiendo, porque no amerita, no necesita tener este tipo de atención de la especialidad. Y es algo muy interesante porque no todo se maneja con especialistas en ese sentido.
1: Así es, Doc. Sí, no, definitivamente a veces se pueden evitar como que los ciertos envíos a otros lugares, por ejemplo, mencionaba el dermatólogo, ¿no? Pero pues está en el ojo clínico también, ¿no? En darnos cuenta que a veces algo puede estar causando tal vez en casita alguna reacción alérgica en el paciente. Como por ejemplo, a veces las personas son alérgicas a los caninos, a los perritos y esta parte, ¿no? Entonces llegan con unas máculas, a veces llegan pues prácticamente con la piel irritada, ¿no? Se ve manchas hipercrómicas también, ¿no? Y entonces solamente tal vez con una loratadina a veces quedan. Hace unas semanas tuve un paciente similar y pues le dejamos un producto llamado Andantol, y pues con esto sí realmente pudo mejorar. Pues ya evitaba también el prurito, la picazón como tal, porque sí era intensa. Entonces, una vez que se le dio este producto llamado Andantol, pues obviamente pudo ir cediendo y al perrito pues lo alejaron más de donde estaba el niño, porque prácticamente al niño le ocurrió esto. Y entonces a veces hay que identificar a qué pues causa una reacción alérgica en nuestro cuerpo, a veces algún alimento en específico, algún medicamento como tal, algún animalito como estábamos mencionando, o incluso alguna superficie en sí, al polvo también la mayoría de las personas tienden a ser alérgicos. Siempre tiene que llevar como que un medicamento que sea el de control. Por ejemplo, se puede utilizar la loratadina, la fexofenadina, la difenidramina como tal, y pues estos tres pertenecen a la familia de los antihistamínicos. Se pueden utilizar cuando se tenga algún tipo de alergia, algún tipo de reacción cutánea también ante pues todos estos factores que ya les he mencionado. Pero lo ideal siempre es ir al médico y pues él valora y pues nosotros vemos si lo enviamos hacia otra especialidad o si nos mantenemos con usted, si podemos o creemos que podemos tratarle de buena manera esta afección en sí.
0: Sí, es algo muy interesante para nosotros poder ubicar exactamente el nivel de atención que pudiese representar una afectación de una persona. Es algo muy interesante. Generalmente el médico familiar pues es sobre todo médico, y también los especialistas que son médicos, pero algunos de ellos se cierran, se ponen su especialidad, y entonces el de renal solo ve riñón, y si tiene su paciente con cáncer de próstata, él no lo ve y no lo distingue, y tampoco lo manda al oncólogo, ¿no?, que es el que se encarga del cáncer de próstata o de otros cánceres. Entonces sí hay algo insufrible, por así decirlo, a veces en las actividades, sobre todo en las actividades médicas. Pero es algo muy importante establecer a la persona y a los daños o a los malestares que presenta la persona. Hay veces nosotros preguntamos a la persona, bueno, ¿y cuál es el motivo que acude usted con nosotros? Generalmente la persona pues nos dice, es de que yo quiero sanar. Sí, muchas veces le ayudamos para que recupere los niveles de salud aceptables. Obviamente, si la persona tiene cirrosis, si la persona tiene un daño ya establecido en el riñón o ya establecido en el hígado o ya establecido en el cerebro, pues lo que tenemos que hacer es ayudar a que se recupere lo más posible. En ese sentido, pues estamos a la orden. Y veíamos a algunos pacientes que les crece el abdomen de una manera increíble. Me dice un paciente, ya hasta me hicieron ultrasonido y me han detectado que lo que tengo es líquido. Bueno, le digo, pues entonces puede acudir con nosotros, le aplicamos una inyección allá en el abdomen, le sacamos ese líquido que tiene y le damos su medicamento para que no se le vuelva a formar el líquido, que se fortalezca su hígado y que mejore mucho en ese sentido. Bien, vamos a hacer un pequeño corte y regresamos con ustedes en un momento.
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0: Vamos a hablar de vesícula. Muy bien, estamos nuevamente de regreso con ustedes. Estábamos comentando acerca de los problemas digestivos que hay veces se presentan en las personas. Es algo muy importante que nosotros sepamos que nuestro hígado está en la parte derecha, casi al principio del abdomen, donde terminan las costillas, y exactamente ahí abajito del hígado se encuentra la vesícula biliar. Es algo muy importante las funciones de la vesícula biliar, porque la bilis es una sustancia que nos ayuda a la digestión, sobre todo de la digestión de las grasas, del aguacate, del huevo, de la leche, de todo lo que comemos nosotros que tiene grasita, muy rica por cierto, y que nos ayuda a digerirlo. Pero existen varios procesos en la vesícula que hay veces nos llevan a presentar una patología o una enfermedad de muy diversa manifestación clínica, aunque casi todas nos presentan dolor. Dolor sobre todo en esa parte y sobre todo secundario a la ingesta de huevo, de chocolate, de aguacate o de leche. Entonces sí es muy importante que nosotros conozcamos que tenemos una vesícula que nos ayuda a la digestión y que se puede enfermar. Se puede enfermar por inflamación, se puede enfermar por una infección, se puede enfermar porque presenta piedras, o sea, litos, la bilis se calcifica, por así decirlo, se hace piedrita y obviamente pues nos perjudica y nos da un dolor agudo y que es molestoso, es un disconfort intestinal como todos los malestares del intestino. Y sí es algo muy importante que nosotros sepamos qué es lo que ocurre con nuestra vesícula. Clínicamente podemos determinarlo, pero también nos ayuda la tecnología. El ultrasonido pues es muy sencillo, un estudio no invasivo, así por encima le colocamos el transductor y nos damos cuenta si solamente está inflamada la pared de la vesícula, si tiene piedritas allá adentro rodando, si es solo una piedra, si son 10 o más piedritas. Todo esto es algo muy importante para poder determinar el plan de cuidado, el plan de alimentación y el plan de medicamentos que podemos utilizar para ello. Y entonces, si es algo muy

0: Interesante que nosotros sepamos si padecemos o no padecemos de las vías biliares. Esto es algo interesante porque hay veces tenemos la molestia, no nos damos cuenta, amanecemos con la boca amarga, vomitamos, nuestros ojos se empiezan a poner amarillos y algo está ocurriendo allá en nuestro hígado o en nuestra vesícula, y es importante que nosotros lo sepamos. Y hay veces ya lo sabemos, hay veces el paciente ya sabe, ya le dijeron hace 2 años que tiene piedras en la vesícula y no le había pasado nada, pero hoy se le presenta el dolor intenso, y sobre todo en fin de semana, ¿no? O sobre todo en la noche. Entonces sí es algo interesante y algo muy importante que nosotros sepamos. Hay veces ya lo sabemos, pero no sabemos qué podemos tomar para mejorar o para sanar en ese sentido. ¿Qué cuidados tenemos que tener en nuestra alimentación? Y sobre todo, hay que entender que uno es el aspecto agudo, el aspecto de dolor, de vómito, de molestia, y otro es el aspecto que ya no tenemos molestia, no tenemos vómito, pero tenemos ahí las piedras en la vesícula, o tenemos ahí el proceso inflamatorio y tenemos que darle un tratamiento diferente a cuando está en la etapa aguda, por así decirlo. Desde ese punto de vista, entonces, lo mismo nos pasa con otras enfermedades, pero estamos hablando de este problema de la vesícula. Entonces, hay veces, bueno, la tecnología se ha desarrollado increíblemente y hoy en día muchas personas nos dicen, es que yo quiero operarme de la vesícula. Bueno, adelante, pues le damos su cita con el cirujano y el cirujano va a convencerse de que la señora quiere operarse la vesícula. Y obviamente se va a poner de acuerdo para saber de qué manera quiere operarse. Si la técnica antigüita de cielo abierto o la técnica moderna de la laparoscopía, ¿no? O sea, eso ya es un aspecto técnico que discute con el cirujano para saber qué posibilidades hay de que no le quede ninguna huella en su abdomen para que pueda realizarse esa operación. No todo es operable, hay cosas que son tratadas médicamente, y aun cuando ya tenga operación, no quiere decir que ya puede comer de todo, porque va a volver a recaer y va a tener problemas por ya no tener la vesícula, son otras complicaciones. Pero es algo muy interesante, pero sí tenemos que tener mucho cuidado. Si usted padece de la vesícula biliar, no coma huevo, no coma chocolate, no tome leche y evite todo lo que son los irritantes. Entonces sí es algo muy importante. Ante cualquier molestia, acuda con su médico familiar para que le den el tratamiento de la etapa aguda de esa enfermedad y pueda usted mejorar lo más pronto posible. Y obviamente determinar si es precisa que sea la operación en el caso de un piocolecisto, o sea que tenga llena de pus la vesícula, pues hay que operar rápidamente porque está llena de pus, o sea es un piocolecisto, se llama técnicamente. Ya no hay otra manera más que abrir y sacar toda la pus y todo lo que está allá adentro enfermo para que pueda mejorar en ese sentido.
1: Así es, Doc. Definitivamente el estudio como tal para diagnosticar pues estas piedras, estos litos como tal en esta región de la vesícula biliar, pues sí es el ultrasonido para poder observar de cuántos milímetros es y pues qué es lo siguiente a hacer, por ejemplo, una cirugía o simplemente un tratamiento para la molestia sintomático en sí como tal. Existe igual un producto que se llama el ácido ursodeoxicólico que prácticamente nos ayuda pues a prácticamente todas las partes aledañas, las partes finales de esta piedrita, a desgastarlo un poco. No la elimina por completo, pero sí la desgasta un poco y ayuda a evitar pues todas estas molestias como tal, ¿no? Entonces tenemos otra pregunta, dice: muy buen día y fin de semana, le comparto esta foto de una señora de 78 años, ya tuvo tratamiento de venas varicosas, se le secaron y esa herida en el pie había desaparecido por completo, pero este de nuevo con tratamiento ha llegado a disminuir hasta el tamaño de una moneda de 50 centavos, pero vuelve a crecer. ¿Hay algún tratamiento que se pueda realizar? Bien, esto prácticamente es un pie diabético. Para poder hacer que como tal cierre, como tal que ya es una escara por lo que vemos, pues entonces sí habría que controlar la glucosa en sí. ¿Por qué no cierra? Porque la glucosa no cede. Entonces sí habría que cambiar el tratamiento, tal vez con el uso de insulinas, pero pues eso sí hay que checarlo, ¿no? Porque pudiera avanzar tal vez a la necrosis en sí, que es cuando ya se afecta toda esta parte, ya no existe ninguna circulación y empieza a morir el tejido. Entonces sí hay que tratarlo lo más pronto posible, porque pudiera ocurrir esta parte. Con un diabético sí es muy complicado este tipo de heridas, y así como tal lo describe usted, que parece que cede y luego vuelve a aparecer de nuevo esta herida. Entonces sí recomendaría el uso pues tal vez de insulina para disminuir la glucosa, pero antes obviamente realizar estudios de laboratorio como la hemoglobina glicosilada para ver cómo anda de control de la glucosa. Aunque hay un ungüento que se puede usted poner para intentar hacer algo por esta herida como tal, se llama Ulcoderma. Este producto lo puede utilizar una vez cada 12 horas hasta por 14 días sin ningún problema, puede usted utilizar, pero lo ideal sí sería valoración como tal en el consultorio, si gusta pasar. Bueno, nosotros podemos dejarle un tratamiento adecuado, revisar como tal la glucosa y checar qué es lo que sigue en sí.
0: Sí, porque esta lesión estamos viendo, pues está un poco amplia. Existen inclusive algunos parchecitos especiales que ayudan a la epitelización de la piel, pero obviamente hay que lograr primero que exista un tejido de granulación para que pueda existir el proceso de epitelización. Y como dice el colega, pues es importantísimo que el nivel de azúcar esté normalizado. Hoy en día tenemos pues mucha tecnología, tenemos cositas que se aplican en el brazo como si fueran una moneda y que nos ayudan a determinar los niveles de glucosa que presenta la persona durante el día. Ya no solo una vez al día, sino durante todo el día, y saber en qué momento es cuando tenemos que tomar o aplicar el medicamento para disminuir esos picos altos de la glucosa, que son los que más nos perjudican, y obviamente ayudar mucho para que mejore este tipo de lesiones de la piel que se presentan en el pie diabético. Un Doppler también es importante para que sepamos cómo está la circulación en esas piernas. Es algo interesante. Muchas veces nosotros tomamos la presión en el tobillo de una pierna, la tomamos en la otra pierna, la tomamos en el brazo y vemos que existe diferencias en la presión arterial de las piernas con los brazos, y esto ya nos habla de una dificultad respiratoria, dificultad circulatoria, o sea, una insuficiencia que puede ser venosa o puede ser arterial y que no está mandando exactamente los niveles requeridos de oxígeno para que se recuperen este tipo de lesiones. Entonces, sí es importante ayudarnos para mejorar en este sentido.
1: Así es, Doc. Tenemos otra pregunta. Dice: buen día, ¿qué me recomienda para los oídos? Porque me da picazón y casi no escucho y me duele un poco. Bueno, en este caso podría solamente aplicarse unas gotitas de Soldrin óptico, que prácticamente ayuda a desinflamar esta parte. Pero sí hay que revisar el oído porque pudieran estar pasando dos cosas, o una otitis, o como tal pudiera estar teniendo algún tapón como tal de cerumen. Entonces pudiera ir a consulta, pero antes de ir pudiera estar aplicándose dos gotitas prácticamente de aceite menen como tal, y usted poder ir para la valoración.

0: Encuentra su oído, además de que tenemos pues nuestra lámpara especial que se llama el famoso otoscopio, a través de la cual nosotros iluminamos el conducto auditivo interno y podemos revisar, porque tiene una pequeña lupa, podemos revisar cómo están todas las paredes. El conducto auditivo es como una cueva, una cueva que tiene una forma de S que se modifica, nosotros lo modificamos al estirar un poquito el pabellón auricular y podemos checar qué es lo que está pasando con su oído. Si tiene por ahí pegado unas escamas de cera que le están perjudicando, o si tiene líquido, si tiene pus, si está inflamado el tímpano, y todo ello nos habla de qué es lo que está ocurriendo en su oído.
1: Así es, doctor. Tenemos otra pregunta, dice: buen día, doctor, una pregunta, ¿por qué cuando camino siento un pellizcón en la parte íntima? ¿Es malo? Bueno, puede ser por varias cosas. Normalmente en la mujer hay unas partes que se llama glándulas de Bartolín, que están en la parte de los labios mayores como tal, de la zona íntima. Entonces, estas glándulas como tal sirven para humectar, para lubricar toda esta parte, ¿no? Entonces, cuando una de estas se inflama, pareciera ser como una bolita, ¿ok? Prácticamente del tamaño como de un chícharo, por decirlo así, un poquito más grande, ¿no? Entonces se llama una bartolinitis. Como tal, ¿qué hay que hacer? Hay que dejar posiblemente un tratamiento antibiótico en sí y también un antiinflamatorio para que paulativamente vaya desinflamando. Pero aquí también la recomendación sería evitar poner ropas ajustadas como tal. Por lo menos en esos días, evitar poner todos estos shampoos, jabones que son específicamente para la zona íntima. Normalmente no se recomienda porque cambian el pH en sí y pudiera ocurrir toda esta serie de procesos que no son lo normal para el cuerpo, por decirlo así, ¿no? Entonces, prácticamente esta sería la recomendación como tal. Tenemos una más. Dice: buenos días, doctor. A mí me detectaron dos piedras en la vesícula de 2.5 centímetros de grande. Hace 15 años y hasta ahora, gracias a Dios, no me ha dado ningún problema y como de todo. Dice.
0: Excelente, felicidades. Entonces, valdría la pena que se hiciera otro chequeo a ver qué ha pasado con esas piedritas, si ya se desaparecieron o siguen estando ahí. Pero es importante conocer cómo está su organismo actualmente. Esto pues es válido. Yo tengo pacientes que se van a checar cada 6 meses, cada año, porque tienen o padecen alguna enfermedad que no se les complica, que la sobrellevan muy bien, y pues es válido. Ese famoso como de todo, ¿viera qué diferencia hay entre una persona y otra persona? Yo podría decir como de todo y no tomo alcohol, pero hay personas que dicen: yo como de todo. Pues sí, pero y todos los días se toman 2, como la gente, ¿no? Entonces hay mucha diferencia, y a lo mejor usted tiene una alimentación tal que no se le ha complicado, y qué bueno que no se le complique, pero hay que cuidarse. Eso no quiere decir que todos los que tengan piedras en la vesícula se les va a complicar. Esto es algo interesante como respuesta del organismo ante cualquier eventualidad.
1: Así es. Ya no tenemos.
0: Muy bien, pues como siempre se nos termina el tiempo. Agradecemos a todas las personas que se han comunicado con nosotros y agradecemos a nuestro compañero Emanuel en el control de audio, y como siempre a nuestra compañera Nancy en el control de video, a la gerencia general de esta empresa por la oportunidad que nos brinda de llevar a todos sus hogares, sus lugares de trabajo, sus automóviles, donde quiera que nos esté usted escuchando, en la isla y fuera de la isla, porque también nos escuchan en el continente. Y esperemos que pasen un excelente fin de semana. Les habló el doctor
1: Arturo Gómez
0: y el doctor Ramón Mayén Morelos.
1: Hasta la próxima.

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2: Hola, hola, hola, hola, ¿qué tal? ¿Cómo están? ¿Cómo se encuentran? Muy, pero muy buenos días, son las 10:06. Espero que se encuentren bastante bien, mis queridos y preciosos radioescuchas. Hoy es mañana de sábado, por fin, sábado drinks, sábado de playa, sábado de disfrutar de la buena vida, de los paisajes, de la buena vista, del sol, de asolearse, de quemarse. Bueno, eso ya es un poco más negativo, pero hoy es sábado de estar positivos. Así que mis queridos y preciosos radioescuchas, espero que se la pasen muy bien en este buen día. Que sobre todo, que si toman, no manejen, que vayan con precaución y que vayan con toda, más que nada, no sean mala copa. Porque los conozco y sé cómo son. Solo espero la madrugada de domingo, la noche de sábado, no quisiera escuchar o leer una noticia que digan de que alguien ahí se agarró a golpes o que agarró una curva mal, porque por favor, mis radioescuchas, ya han pasado muchas de estas cosas, ya estamos grandecitos, ya conocemos esto, así que por favor, lo peor que queremos hacer es que pues repetir la misma historia, porque pues ya somos ahí, ya conocemos lo que pasa, así que por favor, si no, ve lento, no es rápido, no hay prisa. Si quieres disfrutar tu moto, ve despacio, se disfruta más yendo lento que yendo rápido. Y también toma las precauciones necesarias, porque siempre hay que manejar en la defensiva. Hay que aceptar que luego uno va bien y un loco se nos acerca. Pero bueno, 10:08, vamos con la siguiente canción, algo de Fame, llamado Irene Cara. O bueno, es más, al revés, es Irene Cara y se llama Fame.

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Hola, hola, hola, hola, ¿qué tal? Son las 10:31, estamos acá de regreso, ahí tuvimos una pequeña entrevista, por lo cual estaban acá en cabina y no pude hacer mucho ruido. Pero ahora sí viene el cotorreo, mi gente, y en media hora más, Don Felipe Falán con el baúl de los recuerdos. Aquí nos enviaron un mensaje para enviar unas felicitaciones, un saludo, dice, amigo, ¿me puedes mandar saludos a Santiago Chan?

Loria y a José Chan Loria de Esca Yucatán, nene, una canción de pelotero, pelotero voz de la cumbia Caracolito. Me gustaría, pero ahorita estamos en un género diferente a...

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3: Son las 10:56 y aquí tenemos un saludo. Dice muy buenos días, solo para mandar saludos a Don Chapu y compañía, a Laura Cocini, Yankee y Doña Romy en la 10 de abril, que diariamente nos escuchan. Si pueden complacer con la canción de Words o Ríos de Babilonia, muchas gracias. Saludos y buen día para ti también. Y ya la tenemos más que lista preparada. Está justamente de fondo, así que vamos a darle play, que es la última canción antes de que empiece el baúl de los recuerdos con nuestro compañero Felipe Balam.

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Bien, bien, pues saludos a todos. Gracias, gracias. Ya estamos aquí en Viejitas Pero Bonitas. Es sabadito 27 de junio de 2026. Saludos a todos. Gracias por estarnos sintonizando. Como siempre, teléfonos en cabina a sus órdenes. Como siempre, 987-103-3679 para que nos envíen su WhatsApp para solicitar algún tema o para saludar a alguien con muchísimo gusto. Teléfonos aquí en Sol Estéreo a sus órdenes. Así que bienvenidos a los que cumplen años este 27 de junio. Muchas felicidades, que la pasen bien. Vamos a iniciar, como siempre, saludando a todos los que gustan de la música del ayer, la música del recuerdo, la que llegó para quedarse. Bueno, este tema es de Roberto Carlos y vamos a dedicárselo con muchísimo gusto allá a nuestro buen amigo que nos escucha allá en Playa del Carmen. Nos está escuchando hoy, nos dice por internet, allá a Chucho Cano Marrufo, que está de descanso el día de hoy, o sea, no está conduciendo su taxi, pero está en casita disfrutando de la música del recuerdo para Chucho Cano Marrufo. Gracias por estarnos acompañando allá en Playa del Carmen. Y saludos también para el bohemio que cada día se va restableciendo su salud, va mejorando su salud. Ya come más, ya no solo pollo y verduras, sino ya puede comer otros alimentos muy sabrosos. Así que mejorando la salud de ahí al bohemio, le prohibieron el café al bohemio y por eso está un poco tristón, pero en cuanto a salud está bastante alegre. Así que saludos para el bohemio. Y que la pase bien. Vamos a escuchar esto que nos ofrece Roberto Carlos, que dice detalles. Saludos también para doña Engracia, que nos escucha, doña Engracia Pérez, allá en la colonia San Miguel. Iniciamos Viejitas Pero Bonitas.

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3: Bueno, pues vamos a continuar. 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Bueno, vámonos adelante con la música aquí en viejitas pero bonitas. 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Vámonos con esta melodía que nos solicitaron por allá, marcaron, pidieron dos cosas allá de los terrícolas, y vamos a complacer con muchísimo gusto. Gracias por sintonizar Sol Estéreo. Esto es Terrícolas, dos cosas, uno de sus primeros éxitos.
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5: 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Simplemente dije que me gustabas.
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5: Bueno, pues ya estamos de vuelta. 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Estamos seguros que le darán el mejor presupuesto y sus trabajos pues están completamente garantizados. 11 de la mañana, 22 minutos, nos vamos con otra de las melodías que nos han solicitado, y precisamente vamos a leer el mensaje que nos envían y nos dice esto. Un abrazo, mis felicitaciones por su programa, podría complacerme con Ese Tipo Soy Yo de Roberto Carlos, y vamos a complacer con muchísimo gusto allá don Gaspar Manuel Chacón, que nos escucha y nos pide esto de Roberto Carlos. Y saludos también con muchísimo gusto para Jordi Velázquez allá en la Emiliano Zapata, que también nos está sintonizando. Vámonos.

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2: Bueno, pues saludos a todos. Vamos a continuar. Y vamos a ver los mensajes que nos llega esta mañana. Son bastantitos. Dice, saludos a doña Rosita Hernández de parte de sus hijos e hijas. Si la puede complacer con la canción ¿Quién eres tú? De Nelson Ned. Gracias. Ya tenemos esta melodía. Otro de los mensajes. Hola. Saludos de parte de los Carachis. Dice por acá. Saludos entonces. Que la pase bien esta mañana, nos dice por acá. Bueno, ya pusimos de parte los Carachis. Y otro de los mensajes, buen día, saludos para los hueveros del Padrino, especialmente para el jefe de jefe, don Cipriano Martín. Saludos a don Cipriano Martín esta mañana. Saludos allá también a don Gaspar. Saludos allá para Richard, para Alex, para Nilú. Saludos a todos ellos que nos están sintonizando esta mañana allá para el gerente David Martín. Muchas felicidades allá a todos los hueveros. Y nos vamos con otra de las melodías que nos solicitaron esta mañana. Y aquí está esto que nos pidieron y complacemos con mucho gusto. Pero antes también este mensaje que nos dice, favor de poner la canción Grupo Los Polanco, Cruel Separación. Gracias por los saludos para mi mamá en Gracia Pérez. Saludos a todos en cabina de parte de Iliana. Bueno, vamos a continuar y aquí está esto que nos solicitaron con muchísimo gusto en Viejitas pero Bonitas.

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5: 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Bien, vamos a continuar con la música. Seguimos leyendo los mensajes. Ya tenemos esta que nos solicitaron de los hermanos Carrión. Creo estar soñando. Un saludo allá para, dice acá, gracias por este mensaje que nos envía doña Sara Núñez. Bonito programa. Gracias, doña Sarita Núñez, por su mensaje. Miguel Celis nos envía esto que, como siempre, nos dice, saludos al buen Emma, está en controles. Nosotros acá, trabajando y disfrutando de la música de Sol Estéreo, estamos en compañía de Betty, Daniela, Ana, Chucho, Mike, Miguel, Celis, todos allá. Dice que hoy sí hay bikinis en la playa, nos dice Miguel Celis. Buenos días, muchas felicidades por este lindo programa. Me podría complacer con la canción Presidiario de los Pasteles Verdes, por favor. Los escuchamos desde la Emiliano Zapata. Bueno, después vendrá ese tema que nos piden de los presidiarios. Mientras tanto, vamos a escuchar esto que nos solicitaron de los hermanos Carrión.

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3: ...11:52... ya estamos por despedir Viejitas pero Bonitas. Muchísimas gracias a todos nuestros amigos que nos están sintonizando esta mañana. Seguimos leyendo los mensajes. Buenos días, saludos. Nos puede complacer con la melodía El Gorila de los Super Lamas para todo el cuerpo de carpinteros de la 75 entre 8 y 10... Colonia Emiliano Zapata. Allá El Gorila nos están pidiendo. Bueno, vamos a ver si nos alcanza el tiempo, pero saludos para todo el cuerpo de carpintero de la 75 entre 8 y 10, allá en la colonia Emiliano Zapata. Y vamos a ver por acá, unos saludos para Elda Pech con la canción de La Plaga del señor Guzmán. Gracias, bendiciones. Bueno, saludos a todos, gracias, y nos vamos con esto que nos han solicitado y complacemos con muchísimo gusto, el Preci Diario, los pasteles verdes.

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Bueno, pues despedimos, viejitas pero bonitas. Muchas gracias por habernos acompañado, sintonizado. De verdad, hasta el próximo sábado. Pasen bonito fin de semana. Gracias, Emanuel. Ya, como siempre, a las 12, Antonio Herrera está con su información. Y bueno, pues ya finalizamos, viejitas pero bonitas. Que pasen un bonito sábado. Vamos a escuchar esto que nos solicitaron de Enrique Guzmán con los Teen Tops, La Plaga. Despedimos.

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6: Hola, ¿qué tal? Muy buenas tardes y gracias por estar con nosotros. Son 12 del día con 3 minutos. Ya estamos comenzando con ustedes la edición sabatina de las noticias al mediodía, nuestro servicio informativo aquí a través de las frecuencias de Sol Estéreo. Gracias por estar con nosotros aquí en el 89.9 del FM y en el 810 de la amplitud modulada, las frecuencias que desde 1979 le han abierto camino a la radio aquí en el norte de Quintana Roo, transmitiendo para todos ustedes desde la isla de Cozumel y hacia todos los lugares donde llega esta señal. Muy buenas tardes y bienvenidos todos, yo soy Antonio Rea y esta es la edición del noticiario correspondiente a este día que ya es sábado, sábado 27 de junio de este año 2026. Y bueno, pues ya en este último sábado de junio tenemos aquí en la isla de Cozumel la visita de 3 cruceros. Hay un barco en cada uno de los 3 muelles internacionales de la isla. Tenemos en el SSA México al Margarita Villa Sea Islander de las 6 de la mañana a las 3 de la tarde, y en Punta Langosta, en el centro de la ciudad, de Radiance of the Seas, de 6 y cuarto a 5 de la tarde, mientras que Puerto Maya recibe hoy al Carnival Breeze de las 8 y media a las 5 de la tarde, siendo estos los 3 cruceros que nos visitan el día de hoy, todavía cerrando bien la semana de actividad portuaria. Hay mucha gente en las calles y en las carreteras. Circule usted con precaución, acuérdese que los turistas pues no conocen la isla, no conocen las calles y frecuentemente se pasan los altos. Tengamos cuidado para que se hable bien de nuestro Cozumel como destino turístico. Para mañana domingo no vamos a tener cruceros, reporta aquí la Apicro, no hay ningún crucero anunciado. La actividad portuaria se va a retomar hasta el lunes con 4 barcos, 3 a Puerto Maya y 1 a Punta Langosta, pero bueno, se ya va a ser hasta el próximo lunes. La ocupación hotelera está cerrando la semana en 62.36%, rebasando el 60%, está Pues para la temporada, para la época del año, está bien la ocupación hotelera, está en un nivel más o menos aceptable, ¿no? De actividad hotelera. Y bueno, pues también los vuelos para el día de hoy, que es el día de mayor actividad en el aeropuerto de Cozumel, tenemos nada más 7 vuelos de Charlotte, Dallas, la Ciudad de México, Miami y Houston. Y para el día de mañana domingo tendremos otros 7 de Toronto, de la Ciudad de México, Dallas, Houston y Monterrey serán las ciudades que manden el domingo vuelos para acá, para la isla de Cozumel. El dólar termina la semana cayendo hasta los 16.10 a la compra y el euro se mantiene en los 18.40. Es el pulso económico para esta jornada. Bueno, y aquí en nuestro país, pues hay visita del rey de España, aquí a la presidenta, también pues han continuado las situaciones del mundial aquí en nuestro país, más o menos desarrollándose bien la fiesta futbolera, pero desgraciadamente a nivel internacional lo que domina pues sigue siendo la tragedia, gran tragedia, la verdad, en Venezuela. Los videos que van llegando cada vez en mayor proporción, pues la verdad que son cada vez más impresionantes. Hay edificios que parecen verdaderos castillos de naipes colapsados sobre sí mismos, donde seguramente murió bastante más gente de los alrededor de 1,000 que ya han encontrado ahorita. Iban 970 y tantos cadáveres ya recuperados, ya muertos confirmados, pero pues seguramente el número es obvio que va a crecer y que seguramente pues rebasará las 1,000 personas y probablemente más de víctimas. Se ve, la verdad, comparado con otros terremotos, parece que Caracas hubiera sido bombardeada, pero bestialmente. Hay buena parte de los edificios en el suelo, manzanas enteras desaparecidas, y pues caray, eso comparándolo con otros terremotos que han dejado 10,000 muertos en promedio, pues parece que es esperable una cifra más o menos de ese tamaño. Una verdadera tragedia, ya más de 3,500 heridos también, que están algunos de ellos rescatados de los escombros, y en fin, ya se van haciendo también ahí las historias, ¿no?, de esos pequeños milagros. Se habla de la niña Camila allá en Venezuela, rescatada de los escombros también con vida, y muchas, muchas historias por el estilo que ya nos podremos imaginar. Seguiremos viendo este drama. Y ustedes vieron ayer un avión gigantesco del ejército mexicano que voló sobre Cozumel ayer como a las 5 de la tarde. Era un avión de carga que justamente venía regresando de Venezuela luego de llevar pues las primeras tropas y las primeras ayudas que manda nuestro país, y también los binomios caninos, los equipos de un perro y su oficial adiestrador, que son los que tratan de encontrar gente viva debajo de estos escombros. Es terrible lo que ha pasado, pues le invito a mantenerse informado también de lo que ocurre alrededor del mundo. Y bueno, pues regresando aquí a nuestro Cozumel, vamos a platicar con ustedes también de lo que va a pasar en este fin de semana, y recuperaremos algunas de las notas que le hemos presentado a lo largo también justamente de esta semana. Al ratito va a haber baile de la cana al aire, acuérdense, todos los últimos sábados de mes se hace el baile, generalmente en la Esplanada de las Águilas, esta vez será frente al Museo de la Isla. También al rato en el centro habrá otros eventos, va a estar la carrera nocturna ahí del Centro de Integración Juvenil, con amenizada por grupos de rock. En fin, va a ser un fin de semana con muchas actividades para que se la pase bien junto con su familia. Tendremos también las principales notas que hemos presentado durante la semana aquí con todos ustedes, y estamos hoy hasta la 1 de la tarde aquí transmitiendo desde la cabina de Sol Estéreo, donde el control de audio está hoy a cargo de nuestro compañero Manuel Canto, el de video con nuestra compañera Nancy Uc, también en el contacto por redes sociales, porque acuérdense que aparte de las frecuencias de radio, estamos igual en transmisión de video simultáneo en YouTube y en Facebook Live. Ahí nos pueden encontrar como Sol 899 FM, al igual que en las principales redes sociales, y en internet tenemos también la página sol899.com con la transmisión simultánea en formato de audio para todos ustedes. En la información, Miguel García, todos juntos trabajando para usted. Son las 12:10, hacemos rápidamente un corte y regresamos enseguida aquí en las noticias al mediodía.
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6: Doce del día con 12 minutos. Gracias por estar con nosotros. También los sábados le podemos hacer de puente aquí con la autoridad para que, pues, si algo se requiere en su comunidad, en su colonia, en su asentamiento, pues aquí le podemos pasar el recado a la autoridad para que lo tengan en cuenta, ¿no? Lo tengan en la mira y en su radar, y en el mejor de los casos se puedan atender las cosas. También a la autoridad le sirve esta información, nos han dicho, porque así, pues, no andan dando, como decimos los mexicanos, palos de ciego por aquí por allá, sino que saben precisamente a dónde dirigirse, ¿no? Y de esa manera se pueden utilizar mejor los recursos. Gracias también a la autoridad que nos recibe esa información, a ustedes que nos la mandan a través del 987-103-3679, que es nuestro número para WhatsApp y Telegram, fotos, audios, videos y textos a través de ese número, y las llamadas telefónicas directas aquí a la cabina, el 987-87-23701. Ayer hubo, de hecho, varios mensajes que algunos no salieron al aire, pero todos los pasamos a donde tenían que llegar, ¿no? Había algunos quejándose del servicio de capa o del no servicio de capa, ¿no? Que no les llega el agua, pero sí les llega el recibo con un promedio de 30 pesos al mes de aumento, que eso sí no falla, y bueno, llega siempre muy a tiempo. Otros, al contrario, quejándose de que no les llega el recibo de capa y que no pueden hacer sus trámites porque les piden comprobante de domicilio reciente, y generalmente ese es el que utilizan. Y así por el estilo, andamos con todos esos recados, se los hemos pasado ya a la autoridad correspondiente. Le digo, algunos no alcanzaron a salir. También creo que nos faltó uno de un vehículo que nos mandaban, que dicen que tiene tiempo abandonado, que inclusive ya lo trataron de quemar, está ahí chamuscado, y pues siguen sin llevárselo, ¿no? También ya lo tiene la autoridad. Y pues por todo eso, muchas gracias a quienes lo hayan mandado. También gracias a la Asociación de Hoteles que nos compartió este boletín, que pues lo voy a pasar ahorita aquí a nuestros compañeros para que pongamos la imagen en la pantalla, pero pues se los comparto a ustedes porque creo que es algo importante. Fíjese que el sector hotelero, en general en la Riviera Maya, ¿no? Y en Cozumel también en particular, creo, y muy marcadamente en Cancún, que es, pues, caray, creo que el destino hotelero más importante de México en cuanto a cuartos, capacidad de recepción, no sé, de convenciones, de visitantes. Es un destino, pues, la capital económica de nuestro Quintana Roo, ¿no? Sin duda alguna. Y bueno, con todo y eso, tiene sus debilidades también la actividad hotelera, ¿no? De la que dependen además miles de empleos en el estado y buena parte de la economía. Dicen que luego uno no está preparado para ver cosas que no esperaba, ¿verdad? Y debo confesar que yo no esperaba ver al Consejo Hotelero del Caribe Mexicano escribir un texto como este, que pues es un llamado de ayuda, ¿no? De asistencia, darle visibilidad a un problema que a lo mejor estamos ignorando y que hacemos mal en ver para otro lado. Y me refiero al deterioro en general de la hotelería, del atractivo de los destinos, la competencia cada vez más fuerte de otros destinos y problemas que no está en manos de nadie a resolver con un chasquido de dedos como el sargazo, pero que se tienen que enfrentar porque le están dando bajo la línea de flotación a una de las actividades más importantes de la hotelería. Generalmente el Consejo Hotelero pues emitía boletines triunfalistas, ¿no?, donde hablaba de cuántos miles de cuartos estaban abriendo, qué porcentaje de actividad tenían, qué lugar ocupaban dentro de los destinos turísticos. Y bueno, este creo que viene en un tono muy distinto y dice lo siguiente. Se emite ayer 26 de junio, y dice boletín de prensa, acuerda, es, le digo, lo firma el Consejo Hotelero del Caribe Mexicano, acuerdan plan emergente para defender la competitividad del Caribe Mexicano. El Caribe Mexicano y su hotelería, que en algún momento creo que todos creímos que era demasiado grande para caer. El Consejo Hotelero del Caribe Mexicano sostuvo una reunión de trabajo con la Secretaría de Turismo del Gobierno de México, con la Secretaria, perdón, de Turismo del Gobierno de México, Josefina Rodríguez Zamora, y el Secretario de Turismo de Quintana Roo, Bernardo Cueto Riestra, para atender la situación emergente que enfrenta el principal destino turístico del país. Durante el encuentro, el sector privado expuso las preocupaciones que hoy ponen en riesgo la competitividad del Caribe mexicano. Coincidieron en que no hay tiempo para diagnósticos largos. Se requiere acción coordinada y recursos inmediatos. Por ello se acordó impulsar un plan emergente para el Caribe mexicano con 4 ejes prioritarios. Número 1, conectividad aérea, gestionar nuevas rutas y recuperar los asientos perdidos en mercados clave para no perder turistas frente a otros destinos del Caribe. Número 2, promoción y posicionamiento, reforzar campañas internacionales que contrarresten percepciones negativas y recuperen la demanda. Número 3, atención al sargazo, implementar soluciones de corto plazo para el recale masivo que afecta playas y la experiencia del visitante. 4, protección del empleo, asegurar que las medidas mantengan la competitividad y protejan los miles de empleos que dependen del turismo en Quintana Roo. Como primer paso, el Consejo Hotelero y las autoridades iniciarán una ruta de trabajo conjunta para integrar una propuesta técnica que sustente el plan emergente. El objetivo es claro, definir acciones estratégicas y gestionar los recursos necesarios para ejecutarlas sin demora. Para dar seguimiento, ambas partes establecieron el compromiso de mantener reuniones periódicas y un diálogo permanente. Esto permitirá evaluar avances, ajustar la estrategia y asegurar que las soluciones se implementen en campo y no se queden en el papel. El Consejo Hotelero del Caribe Mexicano reiteró su total disposición para colaborar con los gobiernos federal y del Estado. La prioridad es una, actuar juntos para que el Caribe Mexicano no pierda su liderazgo mundial, se proteja la economía de Quintana Roo y se garantiza el bienestar de las familias que viven del turismo. Y esto lo firma el Consejo Hotelero del Caribe Mexicano, que agrupa a las asociaciones de hoteles de Cancún, de Isla Mujeres, de Cozumel, de Tulum, de Holbox, de la Riviera Maya, y también a Clubac, que es la Asociación de Clubes Vacacionales de Quintana Roo. Y bueno, pues todas estas organizaciones están ahí firmando este documento. Igual la Asociación de Hoteles de Chetumal. En fin, todas estas organizaciones firman el documento y pues es, como usted lo escucha en un lenguaje muy formal, pues un pedido de ayuda, ¿no? Una llamada de auxilio y un foco rojo que se debe de tener en cuenta porque, pues caray, si todos estos puntos no se atienden, no sabemos a dónde vaya a llegar la situación. Por ejemplo, el sargazo, ¿no? Si ustedes buscan en internet, ahí en YouTube, por ejemplo, la palabra Tulum, les van a salir una gran cantidad de videos que documentan una situación, pues creo que no exagero si utilizo la palabra trágica, ¿no? En las playas de Tulum están saturadas de sargazo, las personas que están ahí tratando de sacar el alga del agua y la maquinaria que está ahí también, pues la verdad se ven impotentes, se ven pequeñitos, ¿no? Completamente rebasados. Y en algunos lugares pues ya hasta tiraron la toalla, ¿no? Hay puntos, punta piedra, bien vi el otro día y recalcaba la persona que lo estaba filmando. Bueno, esto está lleno de sargazo, son decenas de metros desde la orilla de la playa hacia el mar. Bastante de ese sargazo ya está en putrefacción, los olores son fuertísimos. Y aquí no hay nadie trabajando, ¿no? No hay, ya doblaron las manos, ¿no? Dijeron, bueno, esto ya es insalvable. Y pues por lo menos esta tanda de sargazo ya no la están sacando, quién sabe las posteriores, no se ve para cuándo se acabe. Este año ha sido pesadillesco en cuanto al sargazo. Empezó desde temprano, desde finales de enero, empezó a llegar en grandes cantidades cuando se le esperaba hasta marzo, abril, mayo incluso, ¿no? En fin, está bastante dura la situación. Playa del Carmen igual está muy afectado, y también Cozumel, nada más que del lado oriental. La geografía ahí sí nos quitó un poco el golpe, pero un poco, ¿eh? También hay veces que por las corrientes, los vientos y muchas condiciones, igual nos recala también de este lado occidental, no muy frecuentemente, pero sí, y es un problema que está dándole demasiado duro a nuestro Caribe mexicano. Agréguele a eso que, por ejemplo, está el dólar en 16.10. Pues hay quien dice, no, es por la gran economía mexicana que tenemos, pues no sé por qué será, pero hace más caros los destinos turísticos, ¿no? Que el dólar esté tan barato, hace más caro para los turistas venir a estos destinos que a otros donde está pues más apreciada su moneda, ¿no? Como Dominicana, que es la que está cachando todo lo que está perdiendo acá el Caribe mexicano, se está yendo para República Dominicana. Inclusive muchos inversionistas y empresas que tienen aquí en Quintana Roo hoteles y otros intereses también están migrando para allá, para la República Dominicana. Así están las cosas, ojalá que se le encuentre una solución. Y pues acordémonos, ¿no?, que necesitamos cuidar lo que tenemos para que nos dure, porque si no, pues no tendremos una opción para mantener nuestro estilo de vida a largo plazo, ¿no?, y sobre todo para las próximas generaciones. Nos vamos a ir con eso un corte, son las 12:23, regresamos enseguida con usted.
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5: Muy bien, pues ya estamos aquí de vuelta con ustedes en las noticias al mediodía, a las 12:25. Gracias por estar con nosotros. Y durante esta semana aquí en Cozumel y pues también la semana anterior, se han estado colocando nuevos topes y se ha hecho porque, entre otras cosas, la gente lo ha pedido en las audiencias públicas que ha estado haciendo el ayuntamiento. Han señalado, no, bueno, pues necesitamos un tope aquí en esta calle porque la gente pasa muy rápido y los que van a la audiencia pública y participan ahí y exponen sus puntos de vista, pues han logrado, ¿verdad?, que el gobierno municipal dé las instrucciones pertinentes para poner estos topes, que luego otros que no van a la junta y no se enteran hasta que ya tienen el tope enfrente, pues se enojan también y dicen que cómo ponen esos topes, que no le avisaron a nadie, que a quien le preguntaron y que están muy altos los topes. Había causado esto cierta controversia aquí en el municipio. Y bueno, controversia que continuará porque nos mandan aquí fotos y todo de que estaban poniendo otro tope el día de ayer. Tengan ustedes en cuenta, apúntenlo. Tope sobre la 80 avenida entre calle 21 y avenida Sabná. Y eso también es petición popular, según dice la información del gobierno municipal. Seguridad Pública atiende solicitud escolar para la construcción de tope en la colonia Maravilla. En atención a una solicitud realizada por encargados de un kinder, padres de familia y habitantes de la colonia Maravilla, al presidente municipal José Luis Chacón, personal de Seguridad Pública y Tránsito a través del área de Ingeniería Vial y en coordinación con Servicios Públicos, inició este día, ayer 26, trabajos para la construcción de un tope sobre la 80 avenida entre la calle 21 y la avenida Sabná. La nueva infraestructura vial fue debidamente señalizada desde el inicio de los trabajos para mayor seguridad de peatones y automovilistas. Y pues el objetivo es disminuir la velocidad de circulación en este tramo considerado de alta afluencia vehicular. Así que apúntelo pues, va a haber este nuevo tope. Se exhorta a la ciudadanía a conducir con precaución al transitar por la 80 avenida, respetando los señalamientos viales y reduciendo la velocidad al aproximarse al nuevo reductor, contribuyendo así a prevenir accidentes y proteger la integridad de todas las personas. Y bueno, pues ahí está. Se hizo además un análisis técnico, dice, cada solicitud relacionada con la instalación de topes es sometida previamente a un análisis técnico por parte del área de ingeniería vial, así se verifica su viabilidad y se asegura que su construcción no contravenga la normatividad vigente ni afecte la movilidad o el flujo vehicular en la zona, porque también habían dicho que estaban muy altos, que estaban muy grandes. Nos dice la autoridad que pues, son las medidas, ahora sí que estándar, que se utilizan para este tipo de reductores de velocidad, mejor conocidos como topes. Y pues al respecto, esta semana nos dio una entrevista el oficial Julio Velázquez, el encargado del área de tránsito, justamente sobre ese tema de los topes, su instalación y pues la reacción de la ciudadanía al respecto, también la petición que han hecho los ciudadanos para colocar esos y otros reductores de velocidad. Por eso es importante que participen ustedes pues en el gobierno del municipio, ¿no? En las actividades cívicas, en las asambleas o en las audiencias públicas a las que convoca el ayuntamiento, pues para que sepan qué es lo que se está proponiendo y pues también puedan dar su opinión. Así que vamos a ver y escuchar esta información del oficial Julio Velázquez, en entrevista que transmitimos durante la semana, hablando del tema justamente de los nuevos topes y otros temas de tránsito. Adelante, por favor.
6: Así es, de hecho, desde el día viernes tuvimos varios accidentes aparatosos, el día sábado igual, y el domingo tuvimos algunos accidentes.
7: ¿Qué se está haciendo al respecto, señor, para evitar principalmente pues, esos accidentes se vieron protagonizados por menores de edad?
6: Como bien dices, son accidentes, lo que significa que el accidente es un hecho que nadie sale con la idea de tenerlo, son hechos que son de casualidad. Nosotros como el área especializada de tránsito tenemos lo que es el área de prevención, y como plan de trabajo tenemos lo que son los filtros. Tenemos los filtros aleatorios, tenemos en el área, manejamos dos filtros, manejamos el filtro de alcoholemetría y el filtro de centinela. El centinela es a cualquier hora del día, puede ser en cualquier lado de la ciudad, incluyendo solo hoteleras. El filtro de alcoholemetría es cada fin de semana. En cuestión de lo que es este fin de semana implementamos cuatro filtros en conjunto. Es una preocupación que tiene el municipio prácticamente, y no solamente el municipio, el estado. Está cuando salimos en el operativo o en filtro, varias dependencias. Está lo que es la estatal, está lo que son las jueces destacamentadas. Es en conjunto. Este fin de semana, prácticamente ayer, nos tocó lo mismo que la semana pasada. Agarramos un grupo de jóvenes a la altura de la zona norte. Al ver las unidades, quisieron meterse al área de lo que es la maleza. Ya estaban bien ubicados, de hecho tuvimos un reporte vía 911.
7: Señor, menores de edad, van tres en moto. Es un accidente que pues se impactó, fue el de la Félix González Canto, donde bueno, un menor pierde la pierna y por tratar de ganar el paso a un vehículo. Iban tres en una moto.
6: Eso lo va a determinar la fiscalía, cómo estuvo el hecho. Nosotros no tenemos en este caso cómo determinarlo. Por versiones de la ciudadanía, que también está aceptable, es que ellos quisieron invadir o quisieron pasar en un área que no debería ser circulación, que es sobre lo que es el camellón central. Al quererse de ganarle el paso al vehículo, le impacta a lo que es el vehículo que tiene circulación.
7: ¿Y cómo evitar esto? Porque bueno, si hacen filtros, hacen todo, señor, hacen esos operativos que tienen buenos números, ¿no? Pero pues vemos que son reincidentes, principalmente los menores de edad.
6: Sí, de hecho, en cuestión de las unidades de tránsito tienen la indicación, el menor que viene en la bicicleta haciendo su manejándose en la debida precaución es trasladado al corredor de tránsito de la bicicleta, y el menor acercado a la seguridad pública, presentado ante el juez calificador en espera de sus familiares.
7: Los menores de edad, ¿el papá sigue siendo responsable, señor, o cómo están manejando esta situación?
6: Sí, los acercamos más que nada por lo mismo, porque nos hemos topado o trasladado a algún menor de edad en el área que hay seguridad pública o tránsito. Y los papás dicen que por su hijo no hizo nada, que por qué lo está deteniendo, trata de excusarlo. Cuando se les explica prácticamente la acción, o a veces tenemos las grabaciones de las unidades,
7: con
6: la evidencia, ellos ya se dan cuenta. Sí regañan a sus hijos aquí en el área, eso es obvio, pero la idea es evitar el accidente.
7: ¿Un poquito más de mano dura, señor?
6: Está, de hecho estamos aplicándolo en cero tolerancia en cuestión de que menores estén haciendo su mal. Recordemos que el fin de semana tuvimos el incidente del joven que tuvo un incidente a la altura de Puerto de Abrigo. De hecho, los papás, nosotros lo habían visto en su medio de comunicación, dicen ellos que el joven le sustrajo o le agarró sin permiso la motocicleta, se fue a dar la vuelta y terminó en ese incidente.
7: ¿En este operativo cuántas motos se detuvieron?
6: Señor? Aproximadamente el día domingo nos detuvieron los compañeros alrededor de 13 motos aproximadamente.
7: ¿Menores de edad?
6: Menores de edad.
7: ¿Cómo? ¿Hicieron presencia los padres de familia?
6: Sí, como bien te digo, ellos al ver las unidades quisieron meterse en la maleza, arriesgando prácticamente su integridad y pues fueron trasladados. Nos hemos topado igual en esos filtros o esos operativos de movimiento, que los mismos jóvenes quieren esquivarlo y brincar lo que es el camino central. Claro. Igual se les ha detenido, se les ha trasladado a la seguridad pública.
8: ¿Estos operativos serán solamente los fines de semana?
6: No, son, como lo que te comento, son aleatorios, puede ser a cualquier hora del día, de hecho, y a cualquier hora de la noche igual.
9: ¿Se sigue dando, subdirector, el tema de los motociclistas que andan entre 3-4 personas? ¿Se ha multado en lo que va de este año? También hay gente que va hablando por el teléfono en el automóvil, ¿se han aplicado multas?
6: Sí, de hecho se maneja en los filtros, se maneja igual en recorrido. No solamente en la cuestión de por hablar por teléfono, tenemos igual el cinturón de seguridad, que es un instrumento muy importante al momento de la conducción. El uso de casco, hemos sancionado a conductores hasta el momento sin el casco protector en la motocicleta.
8: Okay.
10: Bien, cambiando un poquito de tema, comandante, las denuncias hasta 911 por los carros abandonados en la vía pública, ¿cómo va el programa?
6: Recordemos que el señor

señor presidente José Luis Chacón tiene el programa de Limpiemos Cozumel. Hemos estado atendiendo tanto los reportes de Limpiemos Cozumel como lo que son la vía 911. Tiene un procedimiento, recordemos que ese es un procedimiento de 72 horas, mientras que llega el elemento a hacer

0: en cuestión de lo que llevamos de programa ya son varios. De hecho, estamos hablando de alrededor de 40 vehículos.
1: Y quedan más. Lanchas y todo eso.
0: Así, ¿no? En eso incluye lanchas, incluye remolques. Nos ha topado igual ese de... nos ha tocado ese motos acuáticas en vía pública, le hemos tratado de correr de tránsito.
2: Y a los alrededores de los talleres, aquellos vehículos que se encuentran estacionados por meses.
0: Ese lo manejamos en conjunto con otras dependencias, es un filtro, ese se considera operativo, porque es un área, son lugares estratégicos, ese se considera operativo. Ese lo manejamos con ayuda del subdirector Orozco y en varias dependencias para llegar y solucionar ese problema.
1: Señor, ¿por qué han estado modificando la altura de los topes? ¿Podría representar un riesgo? Por eso va la pregunta.
0: Ok. La cuestión de los topes no se está modificando. Están bajo. De hecho, recordemos que los topes reglamentarios deben ser 6 centímetros. Por cuestión del uso del... Son zonas transitadas. Por cuestión del uso del movimiento que va los vehículos, lo va compactando. Pero realmente la reglamentaria son 6 centímetros de altura.
3: Pero hay unos topes más altos, señor.
0: ¿Cuáles?
3: Hay uno en una clínica que se llama tope o paso peatonal. Para hacer paso peatonal está muy chico y para tope está muy grande. Clínica San Miguel.
0: Ok, ese es, como te comento, no es, está reglamentario. Está reglamentario. Sí, es como el que digamos acá de los que están aquí en el sur. Si usted pasa, se ven grandes, pero tienen la dimensión de hacer el desvío. Cuando los que no están reglamentarios son los que están como tipo hacia arriba, punteados. Eso sí pueden dañar lo que es el chasis de un vehículo, pero sí tienen la dimensión para hacer la función prácticamente.
1: Comandante, ¿por qué llenar la isla de tantos topes, calles, avenidas principalmente? ¿Qué hace falta? ¿Cultura de manejo a la defensiva? ¿Qué hace falta?
0: Es una buena pregunta. Hay mucha, lo que es hemos estado trabajando en el área de vialidad, en cuestión de la educación vial. Han estado los compañeros dando pláticas, tanto lo que es el sector turístico, el sector hotelero, el sector educativo, para evitar eso. Nos falta mucha cultura vial, ya estamos trabajando muy fuerte en eso. Hemos tenido las puertas abiertas de aquí de las direcciones de seguridad pública para los que requieren esa atención, para sus mismos empleados. Hemos topado vehículos de empresas, hemos topado particulares. ¿Qué se requiere? Más que nada la cultura vial y manejar siempre la defensiva, eso es lo bueno. Y tocando el tema, en cuestión de los topes, usted no va a creer, tenemos infinidad de reportes que la gente quiere, como usted dice, quiere tope a diferente, pegadito a tu casa prácticamente. Se evalúa, no se puede poner un tope donde a todos lo necesiten, porque a fin de cuentas hay que ver las dimensiones de la vialidad, cuánta circulación hay y qué afectación hay si nosotros colocamos un reductor de velocidad.
4: Gracias. Muy bien, bueno, pues ha sido el oficial Julio Velázquez, que es el encargado del área de tránsito aquí en nuestro Cozumel. Para complementar esta información, los vehículos que se decomisan, que se confiscan en los puntos de control, como los menores que mencionaba aquí el oficial, que se hizo pues un operativo para impedir las carreritas de motos que hacen cada fin de semana muchos chavos que no tienen, algunos de ellos, ni permiso de traer esos vehículos o la edad, ¿no?, para traerlos también. En fin, les quitaron muchas de esas motos. Todo esto se va al corralón y el corralón también ya se está saturando. Vemos aquí una imagen pues del corralón municipal de Cozumel, donde hay literalmente miles de vehículos, sobre todo motos, ya en situación de abandono. Esta es información de la agencia Cuadratín, nota firmada por nuestro compañero Ramón Ay, que dice: el ayuntamiento de Cozumel pondrá en marcha un programa para desfogar el corralón municipal, y habla de que la síndico Daniela Ayala pues informó que en aproximadamente 15 días, esta nota apenas apareció ayer 26 de junio, se estará llamando a la comisión correspondiente para que se apruebe un punto de acuerdo que permita vender como chatarra las unidades que pues ya están abandonadas mediante una licitación pública. En una primera etapa serán 128 vehículos oficiales que ya no tienen vida útil y bueno, ya no se recuperarán, se van a salir de servicio y ya se van a salir de la isla también. Luego van a proceder con 384 vehículos particulares que llevan más de una década abandonados en el corralón y que al no ser reclamados podrán ser enviados al proceso de destrucción. Ante la saturación del sitio, la funcionaria hizo un llamado a la ciudadanía para acudir a reclamar sus vehículos antes de que concluyan los procedimientos administrativos correspondientes.

0: Que si no, pues los van a declarar propiedad pública y ya no lo va a poder usted sacar. Si pensaba todavía sacar su vehículo, lo van a chatarrizar. Asimismo adelantó que el ayuntamiento trabaja en una iniciativa para ofrecer descuentos y reducción de multas con el fin de facilitar la recuperación de unidades y disminuir la sobrepoblación que enfrenta actualmente el corralón municipal. Así que si usted tiene un vehículo ahí rezagado que cree que todavía lo puede echar a andar y rescatarlo, pues acérquese a la autoridad para a ver cómo arreglan la situación, ¿no?, de la unidad y lo pueda recuperar, porque si no, pronto se estará mandando todo esto a chatarrizar. Y qué bueno que así sea, porque está ya demasiado lleno el corralón. No hay lugar para seguir poniendo vehículos y pues ahí hay un buen recurso, también una buena cantidad de dinero, nada más en el puro fierro viejo que se puede vender a través de esto. Faltan 20 para la una, vamos a hacer rápidamente un corte y regresamos enseguida con esto.
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0: Muy bien, pues ya estamos de vuelta con ustedes en las noticias al mediodía. Gracias por mandarnos sus mensajes, varios para tránsito. Hay una persona que nos manda una foto donde se ve a un mototaxi frente a la iglesia de San Miguel, ahí en franja amarilla. Y bueno, junto al paso peatonal nos dice, se supone que no puede haber turnos, o sea, hacer turno de trabajo esperando ahí al pasaje frente, en franja amarilla y frente a la iglesia. Esto nos lo señalan y pues ahí está el vehículo, ¿no? Lo mandamos con todo gusto, es un mototaxi de toldo morado, es 109, si no me equivoco, si no veo mal el número que tiene ahí rotulado el mototaxi, así que bueno, pues gracias por mandarlo, sí, 109 de toldo morado. Ese es un mensaje que nos han mandado para tránsito. Otro que nos dice que en la glorieta de la transversal la gente no respeta el límite de velocidad con tal de ganarle al semáforo. Gracias, porque duró un montón, no sé a quién se le ocurrió cancelar la vuelta a la derecha en esa de por sí conflictiva y la verdad un poquito absurda glorieta. Una glorieta debería de evitar el uso de semáforos si la supiéramos usar, pero como no sabemos, también ese semáforo lo pusieron ahí por petición popular. La gente clamaba porque pusieran el semáforo ese. Bueno, ahí está. Ha entorpecido la circulación gravemente en la avenida Juárez, que es la principal, ¿no?, de aquí de la isla, que conecta la isla de lado a lado. Y aparte de eso, pues se canceló la vuelta a la derecha, que es, pues en todas partes, un estándar, que porque la ciclopista, pues sí, la ciclopista más o menos se usa, tampoco es que esté llena todo el tiempo. Y es tan confuso que a veces los mismos ciclistas hacen el mismo alto que los carros porque no les queda claro quién va a qué horas. Y sí tarda bastante, digo, tarda más, ¿no?, en promedio que los otros semáforos. Entonces, pues es... no está bien, definitivamente, no está bien lo que hacen los conductores en la glorieta, pero el origen de eso es que es muy largo el tiempo de espera. Y un poco confuso también. Hay un momento en que no pasa nadie, ¿no?, en ese cruce, que según es el momento de que tiene el verde la ciclopista, y a veces no hay ni una bicicleta, o las bicicletas que hay, como no les queda claro, pues prefieren esperarse y no pasa nadie. Es muy extraño, ¿no? Queda todo el mundo inmóvil en esa glorieta durante el lapso ahí de un turno de semáforo. En fin, algún día le encontrarán la cuadratura del círculo. Por lo pronto, pues a cuidarse. Ya saben ustedes que la gente se atraviesa rápido para ganarle el semáforo en esa avenida. Igualmente sobre los topes, dice, buenas tardes, les comento que los dos topes de plástico están desplegados o sueltos a la altura de Playa Mantarraya y de la 90 con Flamingos, solo tienen el letrero de topes de un lado. Gracias y buen día. A ver si entendí bien. A ver, le comento, los topes de plástico están desplegados, están sueltos a la altura de Playa Mantarraya, y los de los Flamingos solo tienen el señalamiento de un lado. Gracias, lo pasamos a tránsito. Y otra persona sugiere que haya un semáforo en la 85 bis con 11 y 90 con Juárez, porque es un problema pasar en esas esquinas. Ya lo necesita la isla, no solo en las principales donde están. Es mi punto de vista, gracias. Entonces pide semáforos en la 85 bis con 11 y en la 90 con Juárez. Gracias, le agradezco que nos mande su mensaje. Y en otro asunto, pues también nos hablan de la recolectora de basura, ¿no? Bueno, estos los dejo ahorita para leerlos, los de la recolectora de basura. Ahorita tenemos una pequeña entrevista también con el gerente de la recolectora, que durante la semana habló con los compañeros reporteros para, pues, anunciar el estado del servicio. Ahorita se la pasamos. Antes de eso, también felicito a todos los que están participando en el torneo de pesca inclusivo que está realizando el ayuntamiento hoy. Nos mandaron también por aquí fotos y videos de que les está yendo muy bien ahí en el torneo a varios de los participantes. Están ahí participando junto con sus familias, y bueno, nos da mucho gusto también que se hagan estos torneos que están dirigidos a conservar, dice el ayuntamiento, pues la tradición pesquera aquí de la isla, y pues abrirla para todos. Dice el presidente municipal José Luis Chacón, acompañado de su esposa Diana Sosa y autoridades del sistema DIF, realizaron el disparo de salida a las 10 embarcaciones que participan hoy sábado en el primer torneo de pesca deportiva inclusiva, navegando juntos. Ahí van en las lanchas participando en el torneo de pesca. Qué buena onda, ¿no? La verdad, dice, visiblemente emocionados, los niños, que son 20 niñas y jóvenes de ambos sexos que participan en el torneo, recibieron con abrazos al edil cozumeleño José Luis Chacón al hacer su arribo al resguardo de la caleta, que fue la sede del evento. En su intervención, la psicóloga Pamela Cámara, coordinadora del área inclusiva del DIF municipal, recalcó que la pesca inclusiva es mucho más que una actividad recreativa, ya que es un puente que une a las personas, derriba barreras y celebra la diversidad. Este torneo busca crear un espacio donde pescadores experimentados y personas con discapacidad compartan no solo técnicas y conocimientos, sino también historias, risas y momentos de conexión genuina. La presidenta honoraria del DIF Cozumel, Diana Sosa, tuvo a bien realizar la declaratoria inaugural del torneo de pesca y al mismo tiempo destacó que la pesca forma parte de la identidad de Cozumel, y por eso resulta tan significativo que esta tradición se convierta también en un espacio de inclusión donde todas las personas tengan la oportunidad de demostrar sus capacidades de igualdad y condición. En tanto, el presidente municipal José Luis Chacón, en su intervención, mencionó que el evento busca que todos tengamos una inclusión total. Cozumel es una isla de pescadores y forma parte de nuestro ADN, de nuestra cultura, que es la pesca, y qué mejor manera que hoy se esté llevando a cabo este torneo inclusivo. Es parte del impulso que le estamos dando a los niños y las niñas de Cozumel. Luego del acto protocolario, pues zarparon las embarcaciones que estarán participando en esta gran aventura, acompañados por miembros de su familia y personal de protección civil. Este podría ser el primer torneo de su tipo a nivel peninsular, y ya se consulta con autoridades federales cuántos torneos inclusivos se realizan a nivel nacional. Extraoficialmente se habla de solamente tres, contando el de Cozumel.

0: Cozumel, el presidente municipal José Luis Chacón Méndez, acompañado de su esposa, la señora Diana Sosa, y otras autoridades del DIF, dieron el disparo de salida a los participantes que ejercerán las variantes de pesca de fondo y de troleo. El pesaje será en la caleta, alrededor de las 12:30 comenzó la ceremonia y luego la premiación a los ganadores del evento, premio principal de 5,000 pesos y los demás que llevarán obsequios según lo que hayan capturado. Y aquí, bueno, vemos imágenes de los participantes, también nos mandaron ahí algunas, pues con felicitación especial para algunos de los participantes que están en este torneo, ahí a quien estamos viendo, a ver, aquí tengo su nombre, permítame tantito, es Blanca. Blanca logró una muy buena pesca en el torneo de pesca inclusiva, navegando juntos, y también salen ahí en el video, está Carlito, Sebastián y Héctor, que igualmente han obtenido una muy buena pesca en este torneo de pesca inclusiva. Muchas felicidades y pues un gusto, ¿no?, que estén ahí participando en este torneo de pesca, teniendo esta experiencia y que se abra para todos ese contacto, esa experiencia, esa aventura que también significa la pesca y, como bien dice el boletín, lo importante que es dentro de la cultura isleña. Enhorabuena y felicidades para todos ellos. Y bueno, pues volviendo aquí a nuestra realidad, nos reportan que hay muchas colonias donde sigue el problema de la basura. Es el motivo de mi mensaje, hacer un comentario respecto a la basura. Ayer pasó el recolector, no recogieron unas bolsas de basura y entre estas está la mía, lo sacamos antes de las 8, dice, donde todavía no pasaba el camión y todavía sí no lo recogió. Siempre se dejan en ese lugar, las llevan, pero anoche no las recogieron. Es Flamingos 2, calle Ganso, entre 85 y 90. Acuérdense que la recolectora emitió un boletín donde dice que el servicio va a comenzar a las 8 y le invitan a sacar las cosas desde las 7, por favor. Y bueno, pues ahí está esa información. Nos vamos rápidamente a un corte que tenemos. Aquí estábamos viendo el gráfico de las colonias. Se supone que ya está regularizado el servicio, pero mire, después del corte le ponemos aquí la entrevista con Augusto González, que es el gerente de PASA, y él nos explicará con más propiedad qué es lo que pasa con este servicio, qué es lo que ocurre con este servicio. Vamos rápidamente a un corte y regresamos enseguida con esto.
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0: Muy bien, bueno, pues estamos de vuelta con usted aquí en las noticias del mediodía. Tenemos esta entrevista, es Augusto Angulo, perdón, ya estaba yo cambiando ahí el apellido al señor Augusto Angulo. Él es el gerente de Promotor Ambiental Sociedad Anónima, la empresa que conocemos aquí en Cozumel como PASA. Y esta empresa pues es la encargada de la recolección de basura. Tenemos varios reportes de que pues se atrasa, no llegaron, no se llevaron todo. Y bueno, también ahorita, considerando que ya desde esta semana se supone que está el servicio regularizado, pero antes de eso pues sí habíamos tenido pues yo ya un par de semanas con un servicio irregular, ¿no? Entonces escuchemos a Augusto Angulo, que al principio de esta semana platicó con nuestros compañeros reporteros y habló de que pues ya el servicio está normalizado, lo que podemos esperar de la recolección de basura. Adelante.
3: Pues mira, nosotros ya hemos estado trabajando ahorita en el tema de reclutamiento de personal. Por nuestros procesos y el tipo de trabajo que hacemos, debemos de mantener una previa capacitación y certificar a los colaboradores antes de subirlos a los camiones, por lo mismo de la naturaleza de nuestro trabajo. Entonces, eso también nos lleva a ser un poco más lento la integración del personal a lo que es la operación. Lo que hicimos ahorita como medida, pues ahora sí que para avanzar, fue traer unos ayudantes de la ciudad de León y de México, ¿verdad? Tenemos aquí unos compañeros que están, son cuatro compañeros que están ahorita apoyando, de León y de México, para que de esta manera podamos nosotros integrar a los nuevos colaboradores que están ahorita en capacitación. Aquí lo importante sería también que nos apoye la ciudadanía. Hemos tenido algunas incapacidades por temas de corte de mano, por temas de la vista, que han sido de cuestiones hay que líquidos que les brincan a los ojos a los muchachos. O en un caso tuvimos en particular con un polvo, como que era como tipo fibra de vidrio, polvo de fibra de vidrio, y esto pues les causó irritación a una tripulación completa, ¿verdad? Entonces esto es lo que necesitamos igual aquí por parte de la ciudadanía, que nos apoye en hacer un correcto manejo de los residuos.
4: En este sentido, señor, ¿qué acciones se tienen que hacer? Porque sabemos que se ha enfatizado mucho en el tema de la separación de la basura, qué tipo de residuos son los adecuados o los que se deben de poner para que pues los colectores lo levanten. ¿Qué está pasando en este sentido? ¿Están metiendo de todo en las bolsas de basura?
3: Sí, hemos inclusive encontrado en ocasiones hasta aceites automotrices, nos ha tocado pinturas, ¿verdad?, que nos estallan dentro del camión, ahí en la concha cuando se hace la compactación. Estallan botes de pintura. Entonces, esos no son materiales que debemos de estar disponiendo dentro de un relleno sanitario, ya que es un residuo peligroso. Esa es otra manera de la disposición de ese tipo de residuos. Nosotros somos para residuos sólidos urbanos, exclusivamente, no somos para otro tipo de residuos. Por ello es de que la ciudadanía pues tiene que buscar la información, acercarse a las autoridades para que le puedan brindar la, pues ahora sí que el camino correcto para un buen manejo de sus residuos.
4: ¿Cómo se puede minimizar esta situación?
3: Pues miren, residuos sólidos urbanos se contempla todo lo que se puede generar en casa, ¿verdad? Todo lo que generamos en la casa, desde el desecho orgánico hasta lo que son papeles, en residuos de empaques, todo aquello que no se pueda reciclar o que no se considere como un residuo peligroso o biológico infeccioso. En el caso, por ejemplo, hasta de las jeringas mismas, ¿verdad? Las jeringas nos ha tocado igual en ocasiones que se han picado muchachos con jeringas. Y eso pues es un mal manejo del residuo, ¿verdad? Eso ya es un biológico infeccioso. Entonces ahí se tendría que acercarse a alguna clínica, algún centro de atención que les pueda recibir ese tipo de desechos.
4: Hay que trabajar con esto porque, bueno, meten las cosas en bolsas de basura oscuras y no se ve.
3: O sea, sí,
4: no,
3: claro.
4: Que te están levantando.
3: Claro, claro. O sea, los muchachos no pueden ir revisando de bolsa en bolsa porque si no, pues imagínense cuánto tiempo nos llevaría atender una sola colonia, ¿no? Entonces aquí sí necesitamos de parte de la ciudadanía que nos apoye. Lo que hemos sido muy insistentes es en la cuestión de los desechos de vidrio, de losa, que estos los pongan dentro de cajas o envueltos en papel periódico o en su caso en una caja Tetra Pak, y de esa manera evitaríamos que este tipo de residuos vayan a tener contacto con la piel de nuestros muchachos.
5: En estos momentos, Augusto, ¿cómo se encuentran las rutas? ¿Ya están al corriente?
3: Sí, ya estamos ahorita al día, estamos tratando de mantener el cumplimiento. Lógico, por eso les comentaba, yo traje gente de fuera para que me ayude ahorita a contener el hecho del tiempo de capacitación. Pero también ya tuvimos 3 incapacitados la semana pasada y pues esto también nos empieza a generar una afectación en la disponibilidad del personal.
4: El día de hoy hay una reunión con el presidente municipal, temas...
3: Son los temas de la MIA, traemos ahorita ya el proceso del manifiesto de impacto ambiental, la renovación de lo que son las últimas celdas del relleno sanitario.
4: ¿Esto están en manera adecuada? Digo, ¿están bien en el proceso?
3: Sí, estamos dentro de los tiempos para que podamos ya empezar a proyectar la construcción de la celda número 11, que es la que vendría a continuar con el proyecto de las 14 celdas totales. Vamos a trabajar ahorita ya en la construcción de la celda 11, solamente que estamos con los temas de la MIA todavía.
4: ¿A cuántos años? Digo, quedan 4 celdas, sí, 4 celdas. Uh-huh. ¿A cuántos años más se hace otra firma de convenio? ¿Qué pasa?
3: Pues bueno, eso ya será con la empresa y el municipio, si en dado caso viene la renovación. Pero por lo pronto ahorita nosotros, en lo que viene siendo la MIA que estamos tramitando, pues es para el resto de las celdas, de las 14 celdas, que son 4 las que estarían haciendo falta, y con eso pues sí estamos hablando aproximadamente de una proyección hasta de 7 años de vida útil del relleno sanitario, ¿verdad? Con esas 14 celdas en total.
4: Bien, ¿alguna otra compra de unidades, algún otro tema?
3: No, nuestras unidades son nuevas, nuestras unidades tenemos ahorita toda la flotilla es 2024 y 2025, no tenemos renovación, nosotros cada 7 años renovamos flotillas. Entonces, pues por lo tanto, ahorita tenemos equipamiento suficiente para lo que es la generación de los residuos.
4: ¿Continúan dándole el servicio a los cruceros para sacar todos sus desechos de la isla?
3: Eso sí, pero esos son con una empresa de nuestra línea, pero es de residuos de manejo especial. Eso no entra a lo que es la recolectora municipal ni al relleno sanitario que se
4: me... ¿Qué tanto sacan y cuántas toneladas sacan?
3: Pues eso es tema ya particular, es privado.
4: Ah, ok. ¿Y en Cozumel cuántos se están generando de desechos actualmente?
3: Ahorita estamos en 106 toneladas. promedio recolectadas.

0: y estamos en 113 toneladas en el relleno sanitario diarias recibidas.
1: Esto en los años, de acuerdo a su conocimiento, ¿ha incrementado, ha disminuido, hay más conciencia?
0: No, estamos todavía por debajo de lo que traíamos en el 2019. En el 2019 ya traíamos un promedio de recolección de 115 toneladas, sin embargo, ahorita estamos en 106. Todavía andamos como un 5% por debajo de lo que era la recolección en el 2019, lo que es a la fecha. Y pues mucho ha tenido que ver también las nuevas acciones que se han implementado por parte del municipio en lo que es sobre todo el manejo del residuo del vidrio, que eso así ha tenido un buen impacto en la disminución de la llegada del vidrio al relleno sanitario.
1: Muchas gracias.
2: Bueno, pues ahí las palabras de Augusto Angulo, que es el gerente operativo de la empresa recolectora. Bueno, pues esperemos que pronto ya se vea, ¿no?, la regularización del servicio. Mientras transmitíamos esta entrevista grabada, nos llegaron aquí mensajes, se aprovecha para felicitar a los recolectores de basura, que son unos atletas, los he observado, corren, bajan por las bolsas, corren para tirar al camión, suben, así sucesivamente, mis respetos. La verdad que tiene usted toda la razón, es un trabajo bien difícil, e ignoro cuánto les paguen, como usted escuchó desde el gerente, bueno, ese es el asunto aquí de la empresa, ¿no? Y sí, sí lo es, y la verdad, sea lo que sea, la cantidad que perciben, ojalá fuera más, la verdad lo digo con toda sinceridad, es un trabajo bien difícil, y es curioso cómo luego la sociedad, ese tipo de trabajos tan difíciles, tan cruciales, no los premia, creo yo, adecuadamente, ¿no? Económicamente hablando, deberían tener mejores sueldos, más prestaciones, más seguridad. En general, no porque sea poca la que tienen, pero en general, para que fuera también un trabajo que resultara más atractivo, ¿no?, para la gente y poder tener siempre completas las plantillas. Ustedes escucharon en la entrevista que han tenido que traer trabajadores de otros lugares de la República, y cuando la pasamos originalmente, inclusive nos llegó un mensaje que decía, no, pues, ¿cómo traen a gente de fuera y le pagan la renta del lugar donde vive y todo? ¿Por qué no le dan más dinero a los que están aquí? No sé, podría ser una solución, pero sí, tienen que traer gente de fuera y hasta pagarles donde se queden, porque pues falta mano de obra, ¿no?, para cubrir esos puestos, y es un trabajo que no es nada fácil. Nada fácil, y que pues es súper necesario, ¿no?, para la gente. Muy bien, ya nos vamos. Terminamos la emisión de este sábado y la de la semana. Muchas gracias. También nos han llegado varios mensajes de que no hay agua en la zona de la Zapata, y igual se lo estamos pasando a la capa. Muchas gracias. Igual se supone, ¿verdad?, que íbamos a tener tandeo de agua y pues suficiente para todos, pero sí, la verdad, también ha estado cojeando de una patita ese servicio del agua. Ojalá que tengan un excelente fin de semana. Les agradezco haber estado con nosotros a lo largo de estos días, y bueno, pues los esperamos el próximo lunes aquí en las noticias al mediodía. Mientras tanto, que tengan ustedes un excelente fin de semana. Gracias por haber estado con nosotros y muy buen provecho.
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Bien, continuamos con más música. Son exactamente la 1:06, 1:06 después de escuchar la información, por supuesto. Vamos a compartir la programación. Soy tu amigo servidor Ramoncho. ¿Qué tal? ¿Cómo está? Qué gusto poder saludarlo en esta tarde. Una tarde calurosa, según el clima y el pronóstico. Bueno, el clima va a estar pues bastante, bastante agradable para pasar el fin de semana. Así que bueno, usted vaya haciendo planes, vaya pasándola bonito, disfrútelo con la familia, con los amigos, con quien usted guste y mande, pero pásela bonito, ¿sale? Pero eso sí, cuídese mucho, recuerde que por lo general, ¿verdad?, los fines de semana también de repente incrementa un poco ahí los accidentes, tenga mucho cuidado, maneje con mucha precaución, ¿sale? Y por supuesto, también, si usted va a las playas, diferentes playas aquí en la isla de Cozumel, tenga mucho cuidado, siempre haga ahí caso, ¿verdad?, a las recomendaciones que hacen las autoridades, en este caso los guardavidas. Cuídese mucho, seguimos con música.

¡Ay, ay, ay! ¿Qué es el tema? Por supuesto, el salvaje de los teclados. Imagínense usted, el salvaje de los teclados, ¿no? Así, muy original, pero qué bueno. Porque me da mucho gusto compartir música bonita con todos ustedes en esta tarde, ya la 1:10. Y bueno, vamos a continuar. Te recuerdo el número para tus mensajes. 987-103-3679, 987-103-3679. ¿Sale? Para que usted también ahí nos haga, ¿verdad?, el favor de enviarnos un mensaje, saludo, lo que usted quiera compartirnos. Si usted en casita el día de hoy tiene algún cumpleañero, también me lo hace saber, con todo gusto, ahí vamos a estar felicitándolo, ¿verdad? En este ya 27 de junio, ¡qué rápido! Junio, adiós, casi casi, ¿no? Ya estamos en el último fin de semana de junio, pero bueno, ya estamos entrando a la mitad del año, y aquí es donde entramos en el tema de la reflexión, ¿no? Donde hay que hacer un balance, un análisis, ¿verdad? Porque ya llevamos, afortunadamente, gracias al Creador, ¿verdad?, que nos permite llegar hasta este momento, ¿verdad? Entonces, ¿de qué estamos haciendo bien? ¿Qué estamos haciendo mal? ¿Qué podemos corregir, no? ¿Qué podemos hacer mejor? Entonces, y si nos está, y lo que hacemos, nos está acercando a lo que queremos llegar o a lo que queremos ser, ¿verdad? Entonces, es un buen momento para una reflexión. La verdad que sí, de repente hay que hablar con uno mismo, siempre plantearnos en dónde estamos parados, ¿no? Eso es importante siempre, siempre. Y si lo que hacemos, como yo le mencionaba, ¿verdad?, nos está acercando a lo que queremos lograr, a lo que queremos hacer o quien queremos ser. Así que bueno, pues ahí está. Vamos a continuar con más música. Vamos a escuchar esto que es de el grupo Inseparables y Salvajes. Un popurrí, vámonos.

0: Bien, continuamos con la música y programación. Son exactamente ya la 1:14. Seguimos con un fin de semana, pues con buenas noticias. Y para ello, tengo aquí en la línea a nuestro buen amigo Alex Warner. ¿Cómo estás, amigo? Qué gusto saludarte. Y la información que nos va a alegrar, por supuesto, está a tu cargo. Adelante.
1: Muchísimas gracias, Tocayo. Y bueno, para mí siempre es un gusto estar en Sol Estéreo. Somos familia, estuve por ahí. Bueno, es un gusto regresar también a la isla, a la bella isla. 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
1: 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Me voy con algo de música, Tocayo, y estaremos haciendo un par de enlaces un poquito más adelante aquí en 89.9 Sol Estéreo, la onda musical del Caribe. Es un gustazo estar de regreso. Muchas, muchas gracias. Súbele la música con Tocayo. 1:18.

0: Ellos son Inseparables y Salvajes, el popurrí. Bueno, continuamos con más música en esta tarde. Ya a la 1:19 en este momento. Y por supuesto, ya sabe usted que cada fin de semana nos gusta siempre ahí desplayarnos con todos los poderes, digamos, por allá. Así que vamos a echarle muchas ganas para poder disfrutar de la programación de Sol Estéreo. Y por supuesto, ya sabe usted que ahí le vamos a estar compartiendo música bonita. En este momento tengo que hacer una pausa, pero yo regreso, no me tardo nadita, ¿sale? Mientras tanto, te recuerdo el 987-103-3679 para tus mensajes.
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0: La 1:00 p.m. ya con 23 minutos y bueno, seguimos porque, bueno, ahí por supuesto tengo en línea nuevamente a Alex Warner, que bueno, ya sabe usted, ya nos dio esta sorpresa donde se encuentra, así que bueno, adelante Alex.
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1: BYD, Sol Estéreo, ya conectados en la frecuencia del 89.9, a onda musical del Caribe, se llama Sol Estéreo, señoras, nueva generación, 1:27 de Bolí, nada más y nada menos en cabina, hasta la bella isla de las

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13: La 1 con 30 minutos, tengo por acá saludos, dice, saludos para Santiago Chan Loría y José Chan Loría de Xcán, Yucatán. Dice, amigo, dice, si podrías poner una canción, algo de José José, saludos, nos dice también. Muchas gracias ahí para el señor Jorge Alcocer, que también nos deja su mensaje. Mil gracias, don Jorge, gracias, de verdad. Y bueno, pues vamos a continuar con la música remix y los socios de ritmo, Ni Tú Te La Crees.

0: Bien, continuamos con más música. Escuchamos a las 8 de Ritmo con Remix. Ni tú te la crees, ya la 1:33. Y nuevamente tengo en la línea a nuestro tocayo Alex Warner. ¿Cómo estás, amigo? Adelante.
1: Pues ya sabes, aquí tocayo, ganándonos el pan de cada día en estos sábados cumbiancheros contigo. Es un agasajo escucharte. Sol Estéreo, ya te extrañaba, 89.9 FM. 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
0: 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Y bueno, obviamente me voy a cabina. Muchísimas gracias. Hacemos ahorita en la 1:35 el último enlace desde aquí, desde Sol Estéreo 89.9. Somos más que un programa de radio, somos una voz del Caribe y estamos en Cozumel y en BYD también. Gracias, Tocayo.

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1: Una de la tarde ya con 43 minutos. Saludamos ahí con mucho gusto también a tu amigo Javier. Ahí para la pandilla, Ana chambeando seguramente en ese momento. Así que un saludo, muchas gracias amigo por tu mensaje. De verdad yo te agradezco infinitamente. Vamos a continuar, te recuerdo el número para tu mensaje. 987-103-3679. Continuamos.

0: escuchando el tema Somos X, juguito de limón, ya a la 1:45 y tengo nuevamente conmigo Alex Warner. Adelante, amigo.
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1: 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Sol Estéreo 79.9 llega a todo el Caribe mexicano, es la onda musical del Caribe, ya sabes, también en Tulum. Estamos en Cozumel y estamos en Playa del Carmen, invadiendo Radial con Sol Estéreo. Me da muchísimo gusto, muchas gracias también por la oportunidad de regresar. 89.9 siempre ha sido mi casa. Muchas gracias, tocayo Sol Estéreo. Seguiremos haciendo cosas, conectando. Somos la voz del Caribe, ahora también en Cozumel, en estos sábados de weekend, con BYD. Gracias en cabina, gracias, tocayo, bendiciones. Sigue escuchando Sol Estéreo, la onda musical del Caribe, 89.9.

La onda musical del Caribe, efectivamente. Vámonos con más música, la 1:54 en este momento. Así que vámonos con más grupo 3 de la cumbia de los gigantes.

0: Se llama La Macorina, compa Javier Rosas. ¿Qué le parece si nos jalamos con este cumbión?
1: Dele para adelante, viejo, son los picadientes. ¡Suya!
2: Bien, seguimos con más de la música. Bueno, ahí estamos corrigiendo por aquí un detallito que nos salimos un momento del aire, pero ya estamos de regreso rapidísimo, fue afortunadamente. Y bueno, vamos a continuar. 987-103-3679 para tus mensajes, ¿sale? Así que bueno, continuamos y en un momentito más entramos también con más de la programación sabrosa, bonita, ya sabe usted. Los sábados, así por supuesto, nos gusta llevarlo así sabroso. ¿Sale? Vámonos. Y el tema dice así. Marina,

0: Ahí nomás para las copas, viejo.
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0: Ay, ay, ay, ahora sí, señoras y señores. Como dirían por allá, vamos a ver pista con este tema para Chis y su grupo del mar, que están pegando fuerte, pero fuertemente con este tema, El Secreto. Y bueno, vamos a abrir pista para que esto se vaya poniendo más bonito, más sabroso. Ya a las 2:02 en este momento. ¿Cómo están? Qué gusto saludarlos nuevamente. Vámonos con buena programación, porque yo le dije, le prometí y le cumplo. La verdad que sí, ¿verdad? Con la programación, con la música de esta tarde. Así que eso me lo deja a mí. Y por supuesto, disfrutar y pasarla bonito le corresponde a usted. Así que muchas gracias por seguir acompañándonos. Vamos a escuchar música. Yo regreso de esta manera. Iniciamos música bonita, sabrosa, a través de Sol Estéreo.

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Aquí el tema de la vainilla, por supuesto, con Nelson Cancela, ya a las 2 de la tarde, 15 minutos, 2 con 15. Vamos a continuar compartiendo la programación. Muchas gracias a quienes, ¿verdad? Ahí nos siguen acompañando. Mil gracias. Y bueno, vamos a seguir, por supuesto, vamos con el grupo Cañaveral. Y esto que representa, ¿verdad? ¿Y quién es ella?

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1: Vámonos con un tema que lleva por nombre Mamacumbia, y esto es con los socios de Ritmo, por supuesto, cuando tuvieron su participación desde el Auditorio Nacional. Vamos.

Mamá Cumbia, bueno, pues está con los socios del ritmo. Por supuesto, seguimos compartiendo música. 2 de la tarde, 32 minutos, 2:32. Así que vamos a escuchar a la guapísima Mariana Seguane. Y esto es el tema, una de dos.

Bien, por supuesto, el tema 1 de 2. Continuamos con más música de 87-103-3679 para tus mensajes. Y por supuesto, vamos a ir por acá. Tengo ese saludo, muchas gracias. Ahí para todos los amigos, ¿verdad?, que nos acompañan en la colonia 10 de abril. Un saludo, muchísimas gracias nuevamente. Y bueno, vamos a escuchar más música, por supuesto. Ahí también, ¿verdad? Vamos a escuchar, a ver, este tema que tengo listo. Muchas gracias también, porque, bueno, pues ahí nos siguen acompañando. Y a todos los que están también en los sagrados alimentos, van ahí, por supuesto, buen provecho. A los que están en la botanita también, saludcita, un saludo, gracias. Vámonos con más música.

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2: Seguimos con más música, 2 de la tarde, ya con 55 minutos, 2:55. Y vámonos con más de la programación. La original Banda Limón y su majestad, ahí por supuesto el Casimiro Zamudio, ¿verdad? Ahí vamos a escuchar más música con ellos. Pelotero a la bola.
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Bien, qué buen tema. Escuchamos, por supuesto, el pelotero a la bola. La verdad que ese tema pues es bastante animadito ahí, la verdad que sí. Bien, saludos allá para buen Dani que nos escribe. Vamos a ver qué nos dice. Muchas gracias por acompañarnos en esta tarde. Y le damos lectura a su mensaje, el cual dice: buenas tardes, Ramoncho. Dios te bendiga. Saludos para Dani. Efectivamente, un saludo. Muchas gracias. Igual, un saludo y, por supuesto, un abrazo enorme. Gracias. Bien, vamos a continuar con más música. Vámonos con más La Dinamita y Yuri Zárraga. Y esto dice así.

0: que es el tema, por supuesto, con la Dinamita y yo, Lizárraga, perdón, mi cucu. Bueno, continuamos. Vamos a hacer una pausa en este momento y aprovecho para recordarte el número para tus mensajes, 987-103-3679.
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Ahí recordando un buen tema, por supuesto, con los Backstreet Boys, ¿verdad? Cuando son exactamente ya las 3 de la tarde con 9 minutos, vámonos con más música. Jonas Blue y esto es Girl. Continuamos.

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Buen tema que escuchamos, recordando el tema de WhatsApp, ¿verdad? Porn and Bloods. Así que bueno, pues vamos a continuar con más de la programación. Vamos con esto que lleva por nombre Shining on Me. Vámonos con más. Yo regreso.

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Seguimos con más música en esta tarde, ya a las 3:32. Y esto, verdad, que vamos a escuchar a continuación es de Noelis. Vámonos.

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Bien, seguimos con más música, 3:44, 3:44 minutos. Vamos a continuar con la programación, seguimos en esta tarde. Saludando a todos los amigos también en la Riviera Maya, saludando a todos quienes amablemente nos siguen acompañando en esta tardecita agradable, ¿verdad? Un clima maravilloso según el estado del tiempo. Bueno, así va a estar, por supuesto, este fin de semana, un clima maravilloso. Así que bueno, vámonos con más, yo regreso.

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Escuchamos un tema, por supuesto, con Jesse Joy, ¿verdad? Que lleva por nombre Veneno. Seguimos con más música, ya a las 4 con 8 minutos en este momento. Vámonos con más, yo regreso.

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25: Bien, continuamos con más música ya a las 4 con 15 minutos, 4 de la tarde, 15 minutos, vámonos con más y por supuesto seguimos. Y algo que también ahí por supuesto de comentarles ahí a los seguidores también, ¿verdad? De la música de Harry Styles, que dio un concierto allá en Wembley y bueno, una de las cosas que pasó, ¿verdad? Donde pues al beber agua de su, tiene un bote de agua él ahí cerca, y al verlo y aventar un poco de agua hacia el aire, ¿no? Haciendo parte del show, pues se atraganta con su misma agua, ¿eh? Y no puede más y se desvanece en el escenario. Y se lo digo así porque, bueno, afortunadamente no ocurrió más, no pasó más, pero es horrible, ¿no? El tema de atragantarse con agua o hasta a veces con la misma saliva y demás. Pero eso le pasó algo que pues no era así como que no llamó la atención, pero cuando ya vieron que ya andaba luchando un poquito así con que medio reponerse, es donde ahí se le auxilia, pero afortunadamente no pasó más, pero sí esta situación que bueno, pues ahí tuvo en su concierto, así que bueno, pues ahí está. Bien, bueno, tenemos con más música, Elton John, Dua Lipa y esto es Cold Heart, vámonos.

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1: Seguimos compartiendo más música efectivamente a través de Sol Estéreo 89.9. Mientras tanto, vamos a escuchar esto que nos presenta Lazo y esto es 5 minutos más. ¿Qué?

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¡Qué buena canción! Escuchamos con Maroon 5, Christina Aguilera, Mobla Jagger. Bueno, la verdad que gran voz de Christina Aguilera, eso sí, ¿verdad? No lo podemos negar, la verdad. Talento enorme, Maroon 5, pues ya sabe usted, ¿verdad? 4:37 minutos.

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Escuchamos el tema con Thalía, ¿a quién le importa? Bueno, pues ahí está. Bueno, ya son exactamente las 4 de la tarde con 46 minutos en este momento. Vamos a escuchar a los Cumbia Kings y esto es Fuego.

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0: Escuchamos el tema con Chino y Nacho, gente de zona, los Cadillacs, tú me quemas. Bueno, pues ahí está, verdad, así que bueno, vamos a tener con más música. 4 minutos y serán ya las 5 de la tarde. Rapidísimo, el tiempo se fue así. Pero seguimos disfrutando, compartiendo la programación. Y bueno, vamos a escuchar la boda del Huitlacoche con esto también. Aprovecho para despedirme, para agradecerle a usted que me ha acompañado a lo largo de la programación musical, a lo largo, ¿verdad?, de las 4 horas de música que estuvimos compartiendo. Muchas gracias. El día de mañana nos toca nuestro descanso, merecido, ¿no? El día de mañana, dominguito, pásala bonito, pásala increíble. Por supuesto, nos escuchamos, el creador no permite otra cosa, el próximo lunes en punto, ¿verdad?, de la 1 de la tarde. Es que no estamos mal, todavía continuamos con el turno de la 1 de la tarde, pero aquí estaremos muy puntuales, ¿no? En el horario que aquí nos corresponda, estaremos con mucho gusto y por supuesto, ahí contentos de siempre acompañarles. Gracias, que tengan un excelente fin de semana. Cuídense mucho.
1: Y continuamos, compadre, porque lo siga bailando machín, compadre. Esto se llama La Huitlacoche. ¡Ay, ay, ay!

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1: Ya son las 5 de la tarde con 12 minutos, 5 de la tarde con 12. Muy buenas tardes, amigos, muy buenas tardes. Gracias por continuar con nosotros en esa tarde de sábado 27 de junio del 2026. Un gusto estar con todos ustedes, un placer. Mi nombre es Fanny y seré contigo de aquí hasta las 9 de la noche con buena música. Oigan, el teléfono de WhatsApp disponible para que se reporten con nosotros. ¿Quieres mandar un saludo o una felicitación? Con muchísimo gusto le damos lectura a tu mensaje de WhatsApp. 987-103-3679. 987-103-3679. Teléfono de cabina 987-872-3701. Ahí está. Ya disponible para que se reporten con nosotros. Muy bien, vamos a mandar un saludo a todos los amigos que nos escuchan en Playa del Carmen. Saludos, excelente tarde. Una tarde calurosa, al extremo, Sí. Cuídese mucho, por favor, si iba a salir. Llévese una sombría, una gorrita por allá, un sombrero. Por favor, cuídese mucho. El sol está al máximo, Así que cuídense mucho, tome mucha agua, rehidrátese con un juguito por allá de naranja, una limonada, mucho hielo. Buen provecho a todos los amigos que están comiendo en este momento, están almorzando. Saludos, buen provecho para todos ustedes. Esos amigos también que están botaneando allá en la casa con la familia, en la casa con los abuelos, con los tíos, con los primos. Saludos, o en la chamba, toman también un momento de descanso. Nos tomamos un refresquito por allá, pues también se vale, ¿verdad? Saludos para todos ustedes. El teléfono de WhatsApp ya lo mencionamos. Vamos con mensajes. Saludos para Dani. Para Dani Lalo, que andan escuchando la radio. Saludos para Dani. Bueno, ahí está. Saludos también para Miguel Canté, que anda escuchando la radio. Está muy temprano, anda en sintonía de Sol Estéreo. Saludos. Muy bien, recuerden que es punto de las 6 de la tarde. Sábados gruperos, lo mejor de la música grupera a través de tu radio. Más adelante, Sol Retro de 7 a 8 de la noche. Bueno, mientras vamos a continuar con música, vamos ahora con Jess Joy. El tema se llama Chocolate.

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9: Las 5 con 27 minutos.
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Ya son las 6:03, 6:03. Muy bien, vamos a iniciar este espacio musical de Sábados Gruperos. Lo mejor de la música grupera a través de Sol Estéreo en esta tarde de sábado. Vamos a iniciar con tres canciones. En este primer bloque, con tres canciones pegaditas, nos vamos con Jesse Uribe. El tema se llama Voy a Conquistarte. También vamos a escuchar a Ana Bárbara con el tema Fruta Prohibida. Y también vamos a escuchar a Alicia Villarreal con el tema Tequila Mariachi. O sea, tres temas. El teléfono de WhatsApp 987-103-3679. Saludos a Javier, que anda escribiendo el mensaje. Saludos a Javier, el flaco, ahí está presente escuchando Sol Estéreo. También para Miguel Celis y a toda la pandilla que anda escuchando la promoción. Saludos, flaco, ahí está. Aquí estamos, amigos, con toda la actitud. Muy bien, saludos al flaco que anda escuchando la promoción. Ahí está, dice que hay mucho calor, se anda refrescando. Muy bien, muy bien, amigo. También para Miguel Celis, ahí está. Ah, papá, aquí todos se saben, nene. Muy bien, vamos a iniciar este espacio musical y ahorita regresamos con más a través de Sol Estéreo. Son las 6:04.

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4: 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Al final del día, apostar por las tecnologías domésticas no es solo una forma de ahorrar, es tomar el control de lo que consumimos.
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6:23. Muy bien, vamos con saludos. Vamos a mandar un saludo hasta Playa del Carmen para Gracie, que nos escucha a través de su radio. Saludos a Gracie. Muy bien, seguimos con el siguiente bloque musical. Muy bien, vamos a escuchar ahora a Cristian Nodal con el tema Me Dejé Llevar. Espinoza Paz con el tema Lo Intentamos. A ver, por aquí.

al grupo Intocable con el tema Aire. Bueno, ahí están tres temas en este segundo bloque musical. Saludos para todos los amigos que andan escuchando la programación en la Emiliano Zapata. Saludos para el buen Polo, el amigo Polo, que siempre anda escuchando Sol Estéreo. Saludos también para los amigos taxistas que andan en servicio. Saludos, amigos. También para los amigos mototaxistas también que andan escuchando la programación. Saludos. Vamos con música y hoy te regresamos con más a través de Sol Estéreo.

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seguimos con la programación. Vamos ahora con el siguiente bloque musical con tres canciones. Vamos a seguir con la música. Vamos a escuchar ahora a Los Ángeles Existen con el grupo Pesado. Los Ángeles Existen con el grupo Pesado. Vamos a escuchar a Yos Favela con el tema Gato de Madrugada. Y cerramos con Los Tigres del Norte con el tema La Rutina. Bueno, ahí están tres temas pegaditas. Estás escuchando Sábados Gruperos a través de Sol Estéreo. Muy bien, un saludo para todos los amigos que andan escuchando la programación en la zona hotelera norte. Saludos para el buen Marcelo y familia, a la familia Pechtec. Saludos, amigo. Dame tu

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